Che, bueno, le voy a mandar un saludo también a mi amigo Vega Villagra. Que aunque ustedes no lo crean, hoy se jugó con los bizcochos. Apareció tranquilo con la bolsita de bizcochos.

0: Y por supuesto, le quiero mandar un saludo enorme también a la gente que nos está escuchando en Santo Tomé, en la provincia de Santa Fe. Ahí dice, hola Daniel, dice, te estamos escuchando a full, dice, mandanos un saludito enorme. Dice, para los vagos de la Candioti, dice, Bueno, para ellos, también les vamos a mandar un saludito enorme. Mirá, me pidieron algo así, mirá. Ya estamos en los últimos 20 minutos,
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Le voy a mandar un saludo enorme a la gente de Colón, la capital nacional de la artesanía aquí en la provincia de Entre Ríos. Grandes amigos que tengo ahí, Me dicen, hola Daniel, dice, ¿cuándo vas a venir a Colón? Te invitamos a venir al boliche, dice acá.

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1: Escuchá. Flaca, vos sos hermosa y te mereces todo.
0: Para Luisana.
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0: Es que hoy quería escuchar lindos temas.
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0: Ahí está Luisana. Disfrútalo ahí con tu mami.

si no, a través del Messenger de Facebook, búscame como Andrés Daniel Mascaró. Y te saludamos al aire de Radio Party. ¿Dónde más? En la maldita forma de hacer un muy buen programa de radio.

0: Claro que sí, en este otoño 2026 estamos en Radio Party, ¿eh? Últimos 10 minutos de programa.
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0: Por acá me llegaba un mensajito, me dice, se re emocionó, dice, escuchando el

Gracias a la gente que me escribe desde Justo de Araque, en la provincia de San Luis. Me manda el videíto escuchando en el 101.3.

Por ahí hay gente amiga de Comodoro Rivadavia que dice: Daniel, te fuiste tan lejos, ¿por qué no hiciste un programa en Comodoro? Pero lo podemos hacer vía remota, así como lo estoy haciendo ahora. Nosotros estamos en el complejo radial de Neonet Digital, en Diamante, en la provincia de Entre Ríos, aquí donde también está Neonet Music. Solo que yo estoy en el estudio número 12, que prácticamente lo uso yo solo.

0: Bueno, también le mando un saludo enorme, gracias en la parte final, pero bueno, también le quiero mandar un saludo enorme a la gente que nos está escuchando en la zona de Videla, en la provincia de Santa Fe. Grandes amigos que hice ya hace un tiempo atrás.
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0: Pero... Me dice el mensaje, hola Daniel, dice, te estamos escuchando desde Videla, dice, pero mirá vos,

Claro que sí, claro que sí. Bueno, ya estamos, faltan 6 minutos, ¿no?, de programa. Quiero agradecerles a todos. Gracias por estar sintonizando Radio Party hasta la hora 21:30. Y bueno, y no me quería despedir sin antes agradecer a las emisoras que nos retransmiten a lo largo y ancho de toda la Argentina. No sé si te acuerdas. Como por ejemplo FM Express en el 97.9, ahí en Baza Bilbaso, en la provincia de Entre Ríos, en la ciudad del Riel. A la gente de Internet Service, ahí en el canal 62 de streaming, donde además de que podés disfrutar todas las cámaras que hay a lo largo y ancho de la República Argentina, también escuchás Radio Party, ¿eh? Yo ya casi no. A la gente de la productora de TR Medios. Por si acaso a ti se te olvidaba que no me quería llamar. Escucha. Mi cuerpo te necesita, mi boca te necesita. Ahí salimos a través de toda la provincia de Corrientes, toda la provincia de Entre Ríos, de la provincia de Santa Fe, en la provincia de Córdoba y en el norte de la provincia de Buenos Aires, ¿eh? Hace tiempo que me sueño volverla a probar, porque baila. A la gente de uruguayense.com. Ahí en Concepción del Uruguay, en la histórica.

Che, bueno, y también le quiero mandar un saludo ya en el final a la gente de Cipolletti, en la provincia de Río Negro, en la ciudad donde está mi amigo Daniel Pupi Gómez, más conocido como el viejo rezongón. Al Dani, al tocayo, que me dice, vos, ¿cómo me he hecho fama? Todo el mundo me dice, vos sos el viejo rezongón.

Bueno, también le quiero mandar un saludo ya para ir finalizando, porque nos vamos a despedir seguramente. A ver, ¿con qué temita nos podemos despedir? Ah, tengo un tema aquí, un tema retro, que seguro que le va a gustar a muchos. Así que bueno, nos vamos con eso, ¿eh? A partir de las 21:30, todas las emisoras que retransmiten Radio Party seguirán con su programación habitual. Creo que en el Estudio 1 seguramente ya debe estar mi amigo Juan Ranera, con mi amor, ¿no entendés nada? Seguramente ahí está. Bueno, un programa totalmente fuera de serie. Y nos vamos. Señoras y señores, para ustedes y por ustedes, esto fue Radio Party. La maldita forma de hacer un muy buen programa de radio. Y por supuesto, si Dios no dispone lo contrario, estaremos el próximo viernes a la misma hora. Nos vamos con Pharrell Williams, con Happy, Feliz. Chau, buen fin de semana.

0: nacionales. En marzo, luego de que saliera a la luz el viaje de Manuel Adorni a Punta del Este en jet privado, el jefe de gabinete defendió su derecho a irse de vacaciones y declaró: "No tengo ninguna inconsistencia. Creo que en un año y medio es lo único que hice, irme 4 días con mis nenes". La justicia investiga una veintena de excursiones locales y al exterior, y en las últimas horas se comprobó una nueva escapada del funcionario. Visitó 2 veces Gualeguaychú, provincia de Entre Ríos, y se alojó en un hotel de campo all inclusive. Medios locales habían difundido en los últimos días fotos de Adorni en el buffet del hotel Bolacuá. El fiscal federal Gerardo Policita pidió informes a partir del hallazgo y el juez Ariel Lijo los ordenó para incorporar la información al expediente por presunto enriquecimiento ilícito, donde se busca esclarecer el crecimiento patrimonial del jefe de los ministros.
1: Internacionales.
0: El presidente de Estados Unidos, Donald Trump, afirmó este jueves que el mandatario chino Xi Jinping le ofreció colaboración para intentar encauzar las negociaciones relacionadas con la guerra contra Irán y la crisis en el Estrecho de Hormuz, una de las rutas energéticas más importantes del mundo. Las declaraciones fueron realizadas durante una entrevista concedida a Fox News en medio de la visita oficial del líder republicano a Beijing. Trump sostuvo que Xi Jinping expresó su interés en alcanzar una solución diplomática y aseguró que el presidente chino se ofreció personalmente a intervenir si resultaba necesario. Al presidente sí le gusta que se llegara a un acuerdo, declaró Trump. Luego agregó: "Me dijo, si puedo ser de alguna ayuda, me gustaría hacerlo".
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0: 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Y tenemos otros 60 minutos de esta forma. 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
1: La diputada Marcela Pagano, ex libertaria, denunció este viernes al presidente Javier Milei por presunto encubrimiento de delitos luego de una entrevista que el mandatario realizó ayer en un canal de streaming. Pagano sostiene que Milei incumplió su deber de funcionario público al no denunciar dos hechos que el propio jefe de Estado relató en el intercambio periodístico. El primero se basa en un textual de Milei sobre la victoria del actual jefe de gabinete Manuel Adorni en las elecciones porteñas de medio término. El libertario afirmó que desde ese momento se intentó un golpe de Estado contra su gobierno. Para Pagano, este comentario de Milei configuraría prima facie el delito previsto y reprimido por el artículo 226 del Código Penal, atentado contra el orden constitucional y la vida democrática, y eventualmente los tipos del artículo 227 bis y concordantes.
0: Deportes.
1: River recibirá este sábado a Rosario Central en un encuentro que definirá el primer finalista de este torneo de apertura de la Liga Profesional de Fútbol. El partido está programado para las 19:30, se llevará a cabo en el Estadio Monumental. Contará con la cobertura en vivo de ESPN Premium y TNT Sport Premium. River llega a este crucial encuentro luego del cómodo triunfo ante Gimnasia y Esgrima La Plata, rival al que derrotó con cómodo 2-0 en condición de local con goles de Sebastián Driussi y Luca Martínez Cuarta. El millonario previamente había vencido de manera milagrosa a San Lorenzo en un encuentro donde llegó a estar en desventaja hasta el último minuto e incluso su oponente pateó dos veces para ganarlo en la tanda de penales. Rosario Central, por su parte, viene de protagonizar uno de los partidos más polémicos de los últimos años en el fútbol argentino al ganarle en condición de local a Racing por 2-1.
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0: ¿Cómo anda, Juanra? ¿Todo bien?
1: Bien, usted, acá andamos tomando mate con el de River porque parece que ganamos.
0: Pasamos a semi.
1: Pasamos, obviamente. Festejando.
2: Para lo... el fútbol.
0: Para otros que no pudieron pasar, ¿vio?
1: Mira, la otra vez me viene un amigo que yo conozco y me dice, Diva, que a lo mejor... Que... Digo, ¿qué duda cabe que River va a perder? Le digo, River va a ganar. Dice, ya perdió Boca, ahora falta que gane. Que ganemos, ojalá, madre. Y digo yo, ¿qué duda cabe que nosotros podemos perder? ¿En qué cabeza cabe? Nosotros vamos a ganar, porque a mí se me pone en la cabeza que vamos a ganar. Le digo, ¿qué? Bueno, sí, más vale, obvio que no. ¿Quién puede dudarlo? Le digo yo, nadie. Si yo lo digo, palabra mayor, palabra santa. Y dicho sea así, ganamos. Así que, claro, como siempre, todo lo que me propongo.
0: Claro.
1: Wow.
0: ¿Cómo estuvo su semana?
1: Bastante movida, de todos lados. Me han movido de un lado, me han movido del otro.
0: Yo le rompí la
1: argolla. Usted me rompe la argolla y encima aquí que me denuncia diciendo que yo abuso sexualmente de usted. ¿Puede creer? Bueno, yo me parece que un líder virgo como usted podría querer abusar. ¿Qué? Porque yo soy muy depravada.
0: Está rica la argolla.
1: Mi argolla está hermosa, obviamente. Nadie lo pone en duda. Todo el que la ha probado que va vuelta a tomar agua de ese pozo. No son como los orinales de la terminal, que son públicos, que todas se conocen el orinal, pero, digamos, todas van la misma ahí. No, las mías son selectas. Todo es chiquito y lo pueden agrandar. La tía Juanra dijo, todo lo puedo tirar. Todo lo puedo dar a la tía Juanra, que lo agrande, lo fortalece.
0: Bien.
1: Esperemos que arreglemos el suyo. Bueno, usted ya me agrandó la rosca. Ahí está.
0: Se le hice pedazo.
1: Yo le agradezco al saludo de nuestra querida amiga de panificación, Don Hugo, que nos envió, me envió la rosca. ¿Ve? Ella, pero yo no le rompo la rosca, ¿eh? Mirá, acá está intacta la rosca.
0: Bien.
1: Te prometo, Pao, que no te voy a romper la rosca. Para eso lo voy a mandar a Piantanina. Un saludo a la gente de panificación, Don Hugo, que nos trae todo para el mate. 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Donde todos los antojitos me los doy yo. Todos los atojitos.
0: Estoy viendo una foto.
1: ¿Qué foto? A ver, ¿cuál de todas? ¿Salgo yo? ¿Quién sale?
0: No, otras mujeres.
1: Ah, otra, bueno, otra. Bueno. Ponga otra nomás. Y siempre siguen viendo otras. Yo le digo una cosa, Lorenzo Mier era otra, pero dentro de él, sueña y me come la argolla a mí. Así que eso, no. Así no, dijo la chiqui. Pero bueno, así parece que va la cosa. Mira otra y me come la rosca a mí. Bueno, no te enojé, Fauta, también. No,
0: claro.
1: Va a haber un pedacito de rosca para vos también, no te preocupes. Algo irá a quedar. No se va a comer
0: toda. No sabemos el paradero de Fauto.
1: Está desaparecido en acción. Uh-huh. Nosotros no sabemos en qué acciones anda, pero acciones ilegales capaz que anda.
0: Porque seguro que anda en acciones ilegales.
1: En malo paso. Nosotros no creemos que Fauto sirva para ser un ángel, justamente.
0: No sé, yo le escribo, no le llegan los mensajes. Para mí,
1: ¿usted cree que le han robado los extraterrestres el celular?
0: Yo creo que lo llevaron los extraterrestres a Fauto.
1: Mire que si tiene datos nuestros, nos cagan los extraterrestres. Ya se han visto bichos de eso, ¿eh?
0: Yo a lo que voy ahora con los extraterrestres...
1: Yo le digo una cosa. Los extraterrestres nos enviaron los peces pene, que jamás en la vida lo hemos visto. Y ahora, bueno, o calculo. O son dos, yo siempre pienso. O los bichos escapan de los extraterrestres viniéndose para acá. O está la otra tema. Que si la naturaleza es muy sabia y manda sabiendo que las argentinas necesitan más venas.
0: Entonces, puede
1: sabiendo
0: ser.
1: Lo que necesitan, les manda vena nueva para que coman.
0: Yo creo que sí.
1: Sí, capaz que nos mandan un toque nuevo.
0: Sí.
1: De paso, prueban.
0: Mira, hoy justamente le iba a comentar eso a Divina, lo de los peces.
1: Ajá,
0: pene.
1: ¿Y ella va a comprar uno?
0: No sé si va a comprar un pez pene.
1: Ya me llamaron unos chicos que quieren que vaya a pescar con ellos los peces pene. Yo voy a ir. Dice, tía Juanra, usted nos trajo cuando se puso el vestido trasmayo. Yo dije, con el trasmayo, viste que yo hago traer peces.
0: Sí.
1: Hago traer peces hasta que Cristo no los traje yo.
0: Claro.
1: Cristo pescó, llenó las cosas con redes y yo salí con un vestido red que ahora vienen los peces penes a querer casado por mí. Qué impresionante,
0: yo,
1: ¿no?
0: Yo le digo, Cristo multiplicó los peces, usted los atrapa.
1: Los atrapa, yo los atrapo, sí.
0: No deja pasar una.
1: Juanra de las redes, no los abandones. No los voy a abandonar, chicos, no los voy a abandonar.
0: Claro.
1: Si me ven con un PGP en la boca porque lo estoy deglutando, como es.
0: Claro.
1: Quiero saber si tiene espina, si me atragantaré, si me atacaré. O si no tiene espina, bueno.
0: Claro.
1: Capaz que es como una forma de ¿cómo se puede llamar? Como un brazo de pulpo, o sea, lo comí así. Capaz que están eso y después están los otros que tienen espina que te atragantá. Y una vez claro, te tienes que pegar en la espalda para soltar la espina.
0: Ahora el tema de los pez pene, ¿cómo lo comes?
1: Y yo creo que el pez pene pincha. Por algún lado debe pinchar.
0: Yo por la duda no lo pruebo. Yo pues, paso.
1: No, bueno, usted está para comer rosca nomás.
0: Yo te puedo comer rosca.
1: Sí, bueno, usted sí, sí. La rosca, usted come.
0: Yo te como la rosca.
1: Yo voy a decir a Edgardo, allá alguno de ellos que me pueda traer, o si no su hermano, si me puede traer uno de allá, que lo traiga exclusivamente para mí. Después vea cómo se.
0: Claro, el pez pene.
1: Capaz que con un cebolla, un chimichurri para ponerle mate, le entramos.
0: Claro. Estoy.

0: qué increíble eso. Vos sabés que...
1: Aire, para que vean que no estamos mintiendo.
0: Hay gente que está escuchando, que está escuchando, ¿no? Y está interesada en traerle el pez pene a Juan.
1: Ah, sí, nos está trayendo de allá de...
0: ¿Usted cómo lo come? ¿Por delante o por detrás el pez pene?
1: Por delante. Bien. Bueno, por delante y después, bueno, vendrá por... Si es muy grande, lo comemos por detrás.
0: Claro, ¿viste? Porque hay que saberlo comer,
1: Hay que saberlo comer, no cualquiera.
0: No cualquiera eso.
1: Que no se despine mucho, mucho, así.
0: Claro.
1: Yo no creo... No tiene escama. Eso es como así, nomás como... Más se puede comer como chupín, así. Chao.
0: Yo lo veo como un choripán. Claro. Comerlo sí, tipo choripán.
1: Porque acá la gente lo único que conoce es el chorizo de chancho, que ya no se ve más.
0: Claro.
1: Y algunas que se han hecho de chorizo vegano, que creen el chorizo de cosas para hacerlo chorizo vegano, pero... Yo un chorizo vergano no te lo como ni a palo, no te lo como ni por el ano. O sea, un chorizo vergano yo no lo como. Sí como un chorizo de chancho. ¡Ay, ay! Hay que comerle porque está rico el chanchito, pero...
0: Claro. Bueno,
1: acá... Dice que el chancho, mientras más sucio es, más empantanoso y más lindo queda. Bueno, yo comeré el chinchulín del chancho, pero...
0: Mira, ya tengo uno acá que escribe de Comodoro Rivadavia.
1: Ahí está, lo van a traer.
0: Dice, le voy a traer, Juanra, dice, el pez pene.
1: Ahí está.
0: Dice, hay uno... Dice, hay dos variantes. Hay uno que es el rosadito, el que salió en la foto.
1: Ah, el que a mí me gusta.
0: Claro. Y hay uno. Claro, y hay uno que es medio morochongo, dice.
1: Ah, y a mí no me gustan los negros. Yo soy discriminadora.
0: No sé. Esta es discriminadora. No le gusta nada lo que sea
1: bueno,
0: negro.
1: Pero tráigalo al negro para probar. Igual al negro vamos.
0: Y tiene que probarlo.
1: Al mundo hay que hacerle cara de hereje. Claro. Al mundo hay que hacerle cara de hereje, como dijo la Yaya. Hay que hacer cara de hereje y comer nomás. Donde te dejo, Juanra.
0: Claro. Dice. Dice, te lo recomendaría con pan, tipo chori, dice.
1: Qué bueno.
0: Bien, buen dato ese.
1: Que nos dé y nos mandemos a la dirección de la Neo y que lo pasen para acá. Todos los peces que pasen para la Neo me lo van a mandar a mi casa. Porque acá no comen eso.
0: Dice,
1: Quique católico, no deja. Pero yo soy atea.
0: Es atea, gracias a Dios.
1: Atea, batea y todo batequetea. Atea, batea y baquetea.
0: Bien, dice, si ando el. Dice, dentro de 15 días te llevo uno.
1: Ah, bueno.
0: Está. Dentro de 15 días ya tiene su pez pene.
1: El pez pene acá.
0: Claro.
1: Plantado acá.
0: Bien.
1: Ya me tenés en 15 días acá con un babero acá. Para comer.
0: Degustación en vivo. Degustación en vivo.
1: ¿Usted le gustaría verme en vivo haciendo?
0: No, yo.
1: Yo le invito cómo come acá la picoso en la roca y no digo nada. Y lo he visto en vivo.
0: ¿De qué?
1: ¿Cómo comen la rosca?
0: Ah, sí, yo como rosca acá. Sí, sí. La rosca de ustedes yo la como.
1: Bueno, son ricas.
0: Son ricas.
1: Y chiquitas. No chiquita. Agrandadas, no, en público.
0: Claro, no. A mí me gusta chiquita.
1: Claro, esa sociedad que se arman por ahí.
0: Claro, eso de andar, que no, que te traigo, que... No. Es así, bueno.
1: Yo reparto a domicilio.
0: Sí, puede ser.
1: Reparto el roquete a domicilio, señores.
0: Estoy viendo otro mensaje por acá que llega, dice. El pez pene, dice, se puede comer con una mayonesa especial.
1: Sí, podemos hacer una mayonesa con palta. Tipo una mayonesa con
0: palta. Sí, puede ser con palta también.
1: Le ponemos una paltita, le ponemos un mejunje así. Yo le pondría con ajo y con todas las cosas así, chavo, o cebollín.
0: Claro.
1: Para que sienta que algo tiene que salir.
0: Claro, ¿viste? Por acá tengo otro mensaje. Escucha, se emocionaron con lo del pez pene, boludo.
1: El pez pene vino porque yo me traje el calado, el vestido de ese calado que andaba, hice traer los peces hacia acá. Dijeron, vamos a esas redes, a comer esas carnes. Y bueno, era la única forma que las mujeres podían llegar a tener un pez pene acá y verlo.
0: Claro.
1: Ahora pueden ver un pene gracias a mí, señoras.
0: Bien, por acá me llega otro mensaje. Escuchaste, estoy leyendo alguno de los mensajes.
1: Las mujeres que se quejaban ahí que el marido se le iba a pescar, que a dónde se iba, que se viste los milagros que yo hago con tu marido.
0: Claro.
1: Y ahora les vinimos a traer el pez pene. Ahora, si su marido le está en el pez pene, van a estar contentas, más de una.
0: Bien, mira, me dice por acá, dice.
1: Bien falta les hace.
0: Sí, escuchate esta. Me dice Juanra, dice. El pez pene se come por delante, pero si es muy grueso y venoso por detrás.
1: Se come por detrás, sí, es así. ¿Ves? Como yo decía.
0: Bien.
1: ¿Ves que yo sabe? Soy experta en el tema.
0: Usted es experta en artes culinarias.
1: En artes culinarias, sí.
0: Sí, señor. Por acá tengo otro mensaje. Dice, hola tía Juanra, ¿cómo estás? Dice, si no encontrás pez pene, yo tengo uno.
1: Ay, bueno, vamos a ir a la pecera. A
0: bien. La gente ya de entrada nomás se copó con lo del pez pene.
1: Vamos a cazarlo.
0: De puta.

0: bien. Necesita un pepene, vamos a decir la verdad. Y ya hay sí. muchos que no han quedado vivito ni culiando. Y la gente necesita tener algo que...
1: Bien, por acá tengo otro mensaje. Por acá me dice... Hola chicos, ¿cómo están? Dice, escuchando el programa. Dice, mándenle un saludo a Gustavo. Dice que él quiere probar el pespene también.
0: Un
1: dice.
0: Saludo para vos, Gustavo. Bienvenido al grupo de los Come Pespene. Que acá estamos. Así que...
1: ¿Habrá indios Come Pespene?
0: Capaz que sí.
1: Porque están los Come Chingones.
0: Come Chingones. Exactamente, también pertenece con la tribu. Sí. Y después están los Come Pespene, capaz. Sí, también. ¿Por qué no? Siempre, en esta tierra hubo de todo. Sino que cuando vinieron los españoles, arrasaron con lo que hubo. No dejaron casi nada. Impusieron la de ellos, que es la más, digamos, la comunacha, ¿no?
1: Claro. Por acá tengo otro mensaje, dice, hola chicos, ¿cómo están? Dice, sobre lo del pez pene.
0: Es resbaladizo.
1: Dice, mi hermana quiere probarlo. Dice, hace rato que no como pene. ¿Será el mismo pe o está hablando de otra cosa? Dice.
0: No, es el mismo.
1: Debe
0: el
1: ser
0: mismo,
1: el
0: pe. Pero con una versión más sofisticada.
1: Sí,
0: mucho
1: para mí está hablando del pez, boludo. Sí, sí, no malinterpreten, chicas.
0: La gente
1: porque...
0: malinterpreta todo.
1: Claro.
0: No entiende que es un pez cecilio, que bueno, si viene en algo habrá pasado en otra parte del mundo para que llegue a las costas atlánticas, ¿no? Tal vez
1: pienso
0: encarnada ahí con el trasmayo y bueno, dijeron vamos para allá. ¿Hay buena comida en esa zona?
1: Sí, puede ser, para mí dijeron, está Juanra y vamos a...
0: Hizo el milagro y si se va a ir así con ese trasmayo, hay que llenar esa red, dijeron.
1: Puede ser, viste cómo es esto. Che, escucha, otro mensaje. ¿Cómo están con lo del pez pene, boludo? Qué hijo de puta que son. Escucha, dice, escúchate esta, me dice, hola Diva, ¿cómo estás? Dice, ¿cuánto me pagaría? ¿Cuánto me darías? No, uh-huh. No pagarías. ¿Cuánto me darías si te consigo el pez pene?
0: Y no sé cuánto estará en el mercado ahora. Tendríamos
1: que cotizar el pez pene.
0: Tendríamos que ver cuánto cotizarlo para traerlo entre ríos.
1: ¿Habrá recetas con el pez pene?
0: Capaz que sí, debe haber, obvio. Pero yo calculo que si se hace como así.
1: Espera, ya vamos a googlear, a ver. Recetas del
0: pez. Googleme todo.
1: Recetas pez pene.
0: Yo calculo que debe hacerse con una salsita así como yo decía, con palta, con todo, con cosas verdes. Y algo de limoncillo para hacerlo menos ácido, ¿no? Para quedar más
1: claro. Bueno, escúchate esta. Me dice pez pene. Nombre común del gusano marino.
0: El gusano. Es un gusano gusanón.
1: Claro. Es un manjar en la cocina asiática, especialmente en Corea, China y Japón.
0: Mirá, los chinos están invirtiendo en traerme el pez pene para Invierten, que yo coma claro. un pez pene. ¿Ve? Me vieron las tangas, las redes y dijeron, vamos a traerle el pez pene a Diego.
1: Bien, escucha, la preparación previa claro. para hacer el pez pene. Dice, fundamental. Dice, cortá ambos extremos del gusano.
0: ¡Ay, pobre gusano!
1: Exprime suavemente el cuerpo para eliminar todas las vísceras.
0: Yo soy succionadora number one. En esa no me gana nadie. Yo le... Chau,
1: ¿Te vas a comer las vísceras? Bueno,
0: Lo dejo seco.
1: Prepáralo, lo tirás en la parrilla las vísceras, aparte, o en una ollita aparte.
0: La parrilla ya me tiene, en cuatro ahí.
1: Claro. Bueno, dice, así eliminar las vísceras y la arena.
0: Ah, eso sí. Bueno. Chau. Escupirlo de seguro, no se trae.
1: Dice, enjuagás muy bien la carne bajo el agua, así. Fría, chau. Corriente, hasta que quede impecable.
0: Claro, hasta que es bien limpito. No hay que comerla sucia, ¿eh? No sea de comer el pezús, pene
1: no
0: sucio.
1: No sean asquerosos.
0: No sean como chancho, en el... porque claro. Yo ya una vez probé con una sucia y te digo la verdad, no.
1: Bien, dice, elaboración.
0: Te da arcada, sí. Chao, no.
1: Claro, elaboración. Una vez limpio y escurrido.
0: Ah, claro. Dice, se anda una buena sacudida.
1: Claro, cortarlo en rodajas diagonales.
0: Así.
1: Claro. Se sirve inmediatamente. Incluso puede seguir moviéndose en el plato por los reflejos de los nervios.
0: Qué bueno que se mueva, ¿ves? Tiene que morirse. Hasta después de muerto que se mueva. Yo sí. he probado lo que se. Después de muerto no se mueven, quedan chiquitos. No, este.
1: Y queda como triste, ¿viste?
0: Este es más claro, inanimado. Este es un pez, un pene animado.
1: Este sigue, quiere más.
0: Que se mueva, sí.
1: Ajá. Dice, aderezo, mojalo con una mezcla de aceite de sésamo con sal. Ajá. O acompañalo con gochujang, una salsa coreana de chile picante, fermentado y avinagrada.
0: Ah, tipo combinado, se hace como un chimichurri, vendría a ser.
1: Es como un chimichurri, claro.
0: Un chimichurri, sí.
1: Preferentemente después de comer esa
0: los
1: salsa picante.
0: Mucho, mucho especia.
1: Sí, sí. Dice, después de comer del pez pene, para que no te pique lo del picante, tomar una taza de chele, de leche.
0: Ah, bueno, sí, puede ser. Vamos a tomar una taza de chicha.
1: Acompañado de chele.
0: O un yogurcito yuk.
1: También puede ser. Bueno, el estilo chino, que es salteado o frito. Elaboración, cortarlo en rodaja o tiras medianas. Ajá. El salteado puede ser pasar los trozos por agua hirviendo durante unos segundos para precocerlo. Uh-huh. Luego saltealo rápidamente en un wok, que sería como una olla
0: así,
1: claro, que le prenden fuego y todo. Dice, en un wok muy caliente con aceite, ajo, jengibre picado, cebollín, que es cebolla de verdeo acá en Argentina, un chorrito de salsa de soja, salsa negra, y un toque de aceite de sésamo para darle aroma. Se puede acompañar, según el criterio, con un chiquito de limón.
0: Ah, bien, sí. También se podía poner limón.
1: Dice, también recomiendan acompañarlo con chile. ¿Todo con chile?
0: Ah, con chile, sí.
1: Bien. Estilo japonés. Nos vamos al estilo japonés ahora. Oño, no, caramelito. Bueno, ¿por qué caramelito? Bueno, una forma refinada de comerlo, hervido o crudo para suavizar su textura, realizar su acidez. Dice, elaboración, cortás el pez pene limpio en rodajas finas. Marinado, sumérgela en una salsa vinagrada hecha de vinagre de arroz, un poco de azúcar y salsa de soja. A menudo se sirve con rodajas finas de pepino fresco y jengibre encurtido.
0: El pepino para endurecer.
1: Sí,
0: sí, para darle la proteína que necesita para estar endurecido. Porque conste que queda flácil, pero también hay que endurecer.
1: En rodaja el pepino. No, señora, no se lo vaya a comer entero.
0: Entero, porque entero hace mal.
1: Entero hace mal, es en rodaja. Bueno, dice, así que bueno, lo prepara. Y también acompañarlo en vez con agua o con algo. Todo con chile.
0: Todo. Chao. Ahí nomás.
1: Ahí nomás. Así que.
0: El único pescado de pene que se puede comer con
1: chile.
0: Chile, porque los demás no se puede comer con chile.
1: Claro. Así que bueno.
0: Los demás pescados vos comes con chile y te agarro una diarrea que, mamá mía. Mamá mía.
1: Sí.
0: Si
1: sí.
0: Es Hong Kong.
1: No sé. No sé si después la vas a contar.
0: Yo la conté, pero la conté más en el baño. Y escribiendo un diario más o menos de 7 horas. Conte que yo se seca el vientre, pero cuando agarro el inodoro, no
1: grita,
0: queda nadie.
1: Grita, lo loco.
0: Pide por favor, o sea, ya. Súplica.
1: Yo no sé, llega un momento que a veces digo, nos tienen que censurar en cualquier momento.
0: Suplica y bueno, va a suplicar las personas abajo y lo que venga, o sea, imagínate.
1: Claro.
0: Más si yo lo probé una sola vez haciéndolo así. Y no lo hice con chile, lo hice con yogur. Y con yogur y dijo, y largó todo, como el aparataje se movió así.
1: Como que te limpias.
0: Sí. Después quedé con un hambre. ¡Ay, Dios, qué hambre! Quise comer, no sé, por una vaca más o menos. Porque dije, si me limpió todo, yo volveré a comer. O sea,
1: claro.
0: Me quedo con hambre. Que el segundo cerebro del ser humano es el estómago. Y si el mío quedó limpito, va a querer estar rellenado. O sea que.
1: Sí, sí. Así que. Me asombraron las recetas, todas con chile, boludo, acompañada con chile.
0: Pero por algo es pez pene.
1: O sea, claro.
0: No son como los otros cosas que se usan acá, que son ordinarios, nomás y no se usan para nada después. Se achucharran, no se mueven, ¿no? Este bicho parece que se mueve hasta después de muerto, o sea, es divertido.
1: Sí, sí.
0: Imagínate que tenés el bicho en la boca y te hace. ¡Ay, qué espectacular! ¡Qué belleza!
1: ¡Qué belleza!
0: Dijo. Por lo menos se mueve. Te entretiene la boca.
1: Claro.
0: Claro.
1: Claro.
0: ¿Cómo entretener la boca? Chicas, ustedes que no saben. No saben lo que es eso. Yo ya me he entretenido varias veces.
1: Bien, vos sabés que estoy viendo mensajes que llegan y se cagan de risa. Y dice, ¿por qué toda la tienen que ser con chile? ¿Cómo tomaría la chile la tía Juanra? Preguntan.
0: Ah, yo ya no me acuerdo porque ahora estoy tomando últimamente el yogur.
1: Ah, me le estás dando duro al yogur.
0: Ah, el yogur, sí. Un yogur de litro en un ratito, ¡brum! Desapareció. Otro ratito, ¡brum! Sí, chao.
1: Bien, es muy importante el yogur, es muy.
0: Para calcificar todo lo que es.
1: Sí, tiene muchas proteínas y.
0: Además. Yo he tomado tanta cantidad de leche de chile en mi vida que no tengo un hueso quebrado.
1: Te podés tirar de un edificio.
0: No, yo no me muero más, ya soy inmortal.
1: Claro. Bueno, yo siempre he dicho, viste que Drácula chupaba sangre, claro, para estar vivo. ¿Por qué no chupó más vale una pija y con semen se hubiera hecho inmortal?
0: Y yo voy a chupar ahora el pepene y voy a quedar inmortalizado en la historia.
1: Claro.
0: Le voy a hacer un cuadro como el que hizo Carlos III, pero comiendo con un pepene así. Imagínate, el letal así en rojo, así atrás, como todo.
1: Claro, viste.
0: Y con un fondo así rojo y así como parecía desnuda, así como la Venus de Milo, con todos los pescados abajo de pespene, y ahí la otra sacándolo, apretándolo el coso para que salga.
1: Claro.
0: Y con el otro lado con un sachet de chile para decir lo estoy acompañando. Espectacular quedaría. Un cuadro, sí, así, un artista que dibuja así.
1: Con el pene ahí.
0: Con el pie así. Y con el otro le echa así. Chao.
1: Claro, che, bueno.
0: Y una cascada así de chile y una almeja grande debajo, yo desnuda y todo el cuadro rojo por detrás, como que fuera que se incendia todo, así un volcán.
1: Como el fin apocalíptico.
0: Claro.
1: Una cosa así.
0: Y yo soy la que trae el espené en un final apocalíptico. Estaría buenísimo hacerlo así, ¿no?
1: Yo creo que sería un cuadro que se vendería por
0: letal,
1: millones.
0: Así, inmortalizada.
1: Sí, mirá que yo ya te hice con la bandera argentina y.
0: Vos viste cómo hace con ese pescado chino así. Una cascada de fondo que se viene así de a poco. Unas cosas. Y los otros pescados, penes, mirando así arriba, como le mato el más grande.
1: Sí.
0: Y un volcán así de fondo, como si fuera en China. Letal.
1: En la muralla china. En la muralla, sí. Sí, se podría vender.
0: Indestructible.
1: Sería. Indestructible. Bueno, hoy tenemos música nueva. Vamos a cambiar de tema. Bueno, después vamos a seguir con el pespene, clases de pepene.
0: Pepino, porque también se iba con pepino la cosa.
1: Sí, también.
0: Pepene y pepino.
1: Sí, entero que el pepino se come por detrás. Uh-huh. Bien. Escuche esto. Me escribieron de la discográfica de Shakira y me pasaron el nuevo tema. Me dijeron para Juanra primero, porque Juanra lo tiene que tener.
0: Ah, porque yo se la sé que el Lover.
1: Claro. Así que bueno, descontracturamos, podemos ir. Che, mando saludos. Déjeme que mande saludos porque voy a empezar a mandar saludos. Bueno, me están escribiendo. 8925, pasen buena música hoy, mangas de locos. Dice, los estoy escuchando y matándome de risa con lo del pespene. Dice, pregunta, dice, si se venden diamantes, pasen la dirección porque mi mamá quiere probarlo. Dice.
0: Todas vamos a querer probarlos. Viejitas revolucionarias, empiecen a comprar el pespene ya. Llame ya.
1: Claro.
0: Ya. Si todas vamos, bueno, olvídate. Acá, ¿quién me va a comprar?
1: El 1725, dice: hola Juanra, soy la viejita puta y revolucionaria y peronista.
0: Divina.
1: Dice: ¿dónde consigo un pespene? Quiero comprar de a 4 kilos.
0: Ya vamos a encargarnos acá de que nos traigan para acá.
1: Claro. Sin embargo, el 8915 dice: hola chicos, dice, escuchando, pasen buena música hoy, hagan un bloque largo de música porque es viernes y el cuerpo
0: lo sabe.
1: Sí, señor, vamos a hacer una tanda larga de música. Siempre hacemos tanda larga de música. Dice: mi vecina quiere encargar un container de pespene.
0: Ya. Un container es mucho.
1: Es mucho.
0: Hay mucha pero vecina bueno. que lo necesita, pero bueno, en mi barrio no creo. Pero sí en otros lugares.
1: Yo te digo, andá encargando porque nos podemos hacer la plata con esto.
0: Yo le voy a encargar a mi hermana, sin decir, a mi cuñada y a algunas de mis amigas. Grace, yo te voy a encargar un pespene para vos.
1: Bien. Sin embargo, dice, acá me escribe el 17.
0: Ah, le voy a encargar a algunas que son mis amigas, mis gordas putas. Algunas de mis gordas putas, mis amigas, le voy a encargar pespene.
1: Bien, para bien. 17 me dice, sobre lo del pespene, loco, dice, no hagan chistes fáciles, dice. Dice, me han podrido la cabeza, pero ¿dónde se consigue? Dice.
0: ¡Ay, por favor! ¡Lo querés viva o muerta!
1: Dice, bueno, acá escribe el 3355, dice, hola diva, ¿cómo estás? Dice, con lo del pespene estoy pensando muy seriamente en separarme.
0: Obviamente, querida, obviamente. Si hasta después de muerto se mueve, ¿quién no va a querer separarse? Gracias a Dios, yo no estoy casada, ni castrada, ni por... ni nada.
1: Bien,
0: yo me puedo comer cualquier pepino que nadie me va a decir nada, cualquier pepino que no me dice nada, porque no se me puede decir nada, porque yo no me casé con nadie. O sea, nada, yo no tengo anillo. ¿Y el anillo para cuándo? Me dice el pepene. Ya te lo muestro, papi.
1: Claro. Por acá tengo otro mensaje. Este me lo mandan por Kick. Escuche. La plataforma esta de video. Me dice.
0: Un kick.
1: Dice, ¿podemos hacer un OnlyFans de la diva comiendo pespene?
0: Pespene. Sería bueno.
1: Si le vas a dejar ganancia, yo creo que sí.
0: Sí.
1: Sí, yo creo que.
0: Pero ¿cuál de los dos me toca? ¿Si el que hay que comer por delante o el que hay que comer por detrás?
1: Y según.
0: Según el pepe que venga, tendremos que probarlo como se come.
1: Claro.
0: Pero según dicen, ahí no tiene espina, parece. No te puede pinchar. Te puede hurgar, pero no te puede pinchar.
1: Claro.
0: Y si, bueno, mejor todavía. Si no pincha, así no te atragantás.
1: Claro.
0: Hasta esa ventaja tienen, chica. Mira, no te atragantás con el pez pene. Lo que va a decir, ay, que tiene espina, que me pincha, que me atraganté. Que... No, directamente este se succiona. Me dijo succionar porque había que succionar para sacar. Y no te mata. No te mata, hace bien. Te da más fuerza.
1: Claro.
0: Este me va a dar fósforo para incendiar la casa, la cama, todo.
1: Bien, estoy contestando algunos de los mensajes. Me preguntan.
0: ¿Usted está interesado que qué le dicen del PPN?
1: No.
0: ¿Quiere comprar uno?
1: No, yo quiero comprar para vender, así hacer plata.
0: ¿Usted quiere hacer plata?
1: Yo quiero hacer plata.
0: Ya está haciendo negocio.
1: Ya estoy haciendo negocio. Es más, encargué 2 containers llenos.
0: Ya le voy a llamar a mi padre, que vaya a buscar. Vaya a ver tu buscar.
1: Claro, entonces cuando vengan, me digan, tenés pespene, yo veo a la persona y según la persona lo que le cobro.
0: Si es golosa, le cobra más.
1: Claro.
0: Si es menos golosa, le cobra menos. Ya tengo un par de personas que van a venir acá, seguro. Ya estoy segura que algunas amigas mías vienen, pero desahuciadas.
1: Bien, escúchate.
0: Si sabe que están muy necesitadas, le van a lamber hasta todo un tema que le dé un pepene.
1: Claro, viste, entonces te dice, te doy hasta la escritura de la casa.
0: Sí.
1: Listo. Y es según la casa. Tengo que. Tengo que ir con un tasador. Y ver qué cantidad de pespene puede valer.
0: Capaz que mueve más que lo que puede mover algún ex marido, quién sabe.
1: Y pues, por eso.
0: Sí, ¿no? Por eso. Si una ya dijo que vendía hasta la casa.
1: Claro.
0: Que se divorciaba. Así que.
1: Bueno, mira, el 3845 me dice.
0: Encima el pespene viene virgen. De la Loma al Congo viene virgen, chica.
1: Dice, mira, 38.
0: No viene usado como ya viene varios.
1: 3845. Dice. Sobre la señora que dijo que se pensaba separar por tener el pez pene. Si funciona, dice Lorenzo, yo te compro, dice, uno para mi mujer, uno para mi hija, dice, y uno para mi vecina, así no me rompen las pelotas.
0: ¿Y para él no?
1: No.
0: Es raro que.
1: Y bueno, pero él le va a comprar las otras. Es un buen samaritano.
0: ¿Quién sabe si le compra las otras? ¿Qué pasa que se compra los 3 o los 4 para él y después ya se joden? El resto.
1: Conozco gente que empezó así.
0: Sí, empezó así. El mundo es diverso, trae muchas sorpresas.
1: Sí, después no volvieron, ¿viste?
0: El que va no vuelve, olvídese. Es claro. El camino el que va no vuelve.
1: Bueno, yo siempre dije.
0: Nadie gozo, es simplemente.
1: Vos sabés que chao. Yo siempre dije: no existe el macho. El macho es aquel que dice: probé y me gustó.
0: Sí.
1: Y ese es macho.
0: Sí, ese. El que probó y le gustó.
1: El
0: que le gustó es para el otro lado, porque ya directamente no hay que. Yo te digo una cosa, te dan 1.000.000 de pesos y cualquiera se baja.
1: Sí.
0: O 10 millones en este momento, 100 millones.
1: Yo no.
0: Viene Elon Musk y le pregunta a usted.
1: Sí.
0: O viene el viejo, ¿cómo se llama? Donald Trump y le dice, yo te... Un poquito. Por tanta cantidad. Con toda la plata que tiene...
1: Bueno, ahí lo pienso.
0: Ah, lo pienso. ¿Sabes que no hay puto? No existe el puto que no hace. El hombre
1: faltan
0: que
1: inversiones.
0: Falta inversionista, nomás. Donde venga Jim P o cualquiera. Todo con los calzoncillos abajo. Olvídate que.
1: Con la plata que tienen esos locos, después te hace virgen de vuelta.
0: Pero no vale, te hace una reconstrucción anal.
1: Y ahí le digo.
0: Soy macho y me la aguanto.
1: Yo le digo.
0: Y sí, me va a decir que no.
1: Por un país entero, me invadís un país, me lo dejás para mí solo.
0: Chao. Te lo compran una país y te lo dan. En 2 minutos te bajan a
1: Fidel dan...
0: Castro y te dan la Cuba.
1: Y hasta me dan plata encima.
0: Sí. Chao.
1: Te digo, ¿sabes? ¿Vos te pensás que yo me voy a bajar por un país y por un ejército? ¿Dónde vamos?
0: ¿Dónde vamos? Ve que no existe el hombre perfecto ni todas las cosas que dice.
1: Señor.
0: Me le dan y chao.
1: ¿Cuántos hay que lo hacen
0: escondido? Yo te pregunto una cosa. El hombre que le provee a otro de una forma o de otra, chao, olvídate. No existe el te devuelvo de otra forma.
1: Claro. Así que...
0: Y la única forma que una persona pueda ser odiada a otra clase, yo he visto, la mayoría han sido homosexuales reprimidos. Porque han sido todos homosexuales reprimidos. Iglesia, pastores, gente que ha hablado peste de lo que es realmente la, la condición de la homosexualidad. Después se lo han visto con homosexuales. Y ya lo dice la película Esperando la Car... no, perdón. La película, ¿cómo se llama? La Jaula de las Locas.
1: Sí.
0: Prácticamente los conservadores eran los que más odiaban y eran los que más consumían. Entonces,
1: sí, bueno, sí, es verdad. Entonces,
0: y el que eran los que más criticaban, más juzgaban, más condenaban y los que más. Entonces, ahí te das cuenta de la esencia de la persona. Claro. De la fallutez. Fallutez, yo dije. Bueno, ahí te das cuenta cómo viene el.
1: Escuchate,
0: es psicológico esta... y cualquier test psiquiátrico te lo dice.
1: Sí, escúchate esta. 41 pregunta. ¿Qué otras utilidades puede tener el pez pene?
0: Fortificar los huesos.
1: Sí, vos lo vestís con ropa de muñequita y puedes ser una hermosa muñequita.
0: Puede ser así. También.
1: Sí, también. Hay que buscarle la forma.
0: Bueno, la forma de, y bueno, de no pensar por el que es bien macho, no tiene que demostrar que le gusta. Claro.
1: Tiene nada, nada. Otro si gusto. Es macho, si macho, nada de ay, yo quiero no, probarlo. No, no, no, no, no, no, no. El macho no lo prueba, señor. Se va con una merluza o un lenguado.
0: Yo soy alérgica a lo marisco.
1: ¿Sí?
0: Sí.
1: No, no, yo prefiero el lenguado. Usted me entendió, ¿no?
0: Sí, ya sé.
1: Ahí.
0: Chao. Dios mío, qué asco. Oh, Dios.
1: De solo el lenguado.
0: Solo recordar un lengüetazo de eso. A esa parte. ¡Qué asco!
1: El lenguado. Sí, es bueno pegar un lengüetazo al marisco de vez en cuando.
0: Usted es un desgraciado. No, olvídese. No,
1: usted, sabe, usted sabe el lengüetazo al marisco. Tiene su técnica, ¿no?
0: No,
1: o si usted quiere llegar técnica. A la perla.
0: Escuchá, tiene técnica oriental, tiene técnica de acá y ahora aparece de la técnica macarró del lengüetazo.
1: Sí, obvio, hay técnica. Vos al marisco, ¿qué tenés que sacarle? La perla.
0: ¿Y usted le va a sacar la perla?
1: Pero más vale. Se empieza despacio.
0: Bueno, hágame un collar con todas las
1: cosas. Y después ahí con la punta de la lengua.
0: Escúpeme la perla que. ¡Yuk! ¡Yuk! Acá se claro, ahí. Ahí está.
1: Ahí.
0: A la bolsa para cuando me pongo collar.
1: Claro.
0: Le mando un montón entonces para que.
1: Sí, así que bueno, después de hablar tantas pelotudes.
0: Yo creo que el marisco que yo tengo no tiene ni siquiera una perla porque.
1: No, el marisco de usted es raro, yo ahí no me meto.
0: No, el marisco mío no, el marisco de las otras personas que yo conozco ya deben tener, no sé, tanta arena que ni perla le forman ya.
1: Ya, claro, ya no hay, nah, claro, no hay perla
0: polvo,
1: ya.
0: Tanto polvo le han sacado que ni perla ya tienen arena nomás.
1: Claro, claro. Es así. Bueno, nos vamos a la música.
0: Bueno, vamos a la música.
1: Lo nuevo de Shakira para usted, este tema es del tema oficial del mundial, ¿eh? Mundial. El tema se llama Day Day o Day Day, como usted le quiera decir.
0: Day Day.
1: Shakira con Burna Boy sonando en vivo, es lo nuevo de lo nuevo, así que escúchelo, disfrútelo, señora.

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8: Nica, son más campos, ¿no?
9: Lo casé con la masa en la boca.
8: Por primera vez me voy a comer una rosquita.
9: Alguna tenías que comer, Juanra. No, no, venga, caco.
8: Una rosca, pero yo le corto el ataque, un pedazo.
9: No, usted no la destroza,
8: no
9: la como
8: come. No, yo no como entera, como pedazo. Ya pedazo no me como.
9: Claro.
8: Bueno, le mandamos un saludito a la gente que nos dio la rosca, que nos entregó la rosca. Me la entregaron a mí, yo la compartí, se la repartí a usted y usted me la repartió a mí. Yo comí un pedazo, no, usted me la repartió. 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
9: Bien. Voy a tener que pedir algo de Las Delicias del Gordo. Tendríamos que hacer una degustación en vivo. ¿Sabes?
8: Usted tiene que traer. Ver si puedo mostrar de allá algo. Porque yo no puedo traerme todo de allá.
9: No.
8: ¿Qué es lo que quiere pedir usted?
9: ¿Qué me recomienda? A ver, vamos por parte.
8: Yo digo que la otra vez probé unas tartas ricas. ¿Sí?
9: ¿Hacen sándwich de milanesa?
8: Sí, también.
9: ¿Completo?
8: Sándwich de eso sí también.
9: Bien, hacemos la degustación en vivo algún día del sándwich de
8: milanesa. ¿Usted quiere tragar a toda costa?
9: Sí.
8: ¿A que si nos traen el PGS que...
9: No, a ese no.
8: ¿No lo quiere comer usted?
9: No, ese paso.
8: Vamos a ver si nos traen. Yo voy a preguntar si no vende ese pescado. Yo a todo el mundo le voy a preguntar, ¿quién vende ese pescado? ¿Quién vende el pez pene así comemos?
9: Claro.
8: Yo quiero probarlo. Yo soy la más interesada en probarlo.
9: Y bueno,
8: usted... Me han dicho que... En la familia me han dicho, vos no les has hecho asco a nada. Y yo le digo, asco tendría que tener usted de lo que come. Yo no tengo... preferencia por nada. Le quiero mandar un saludito a los chicos que me invitaron a pescar.
9: Sí.
8: Que dijo que me van a llevar a ver si me consiguen el pez pene. A mi querido amigo Bachi, Tiago, Brandon, Pedro, Juan, Emilio, Benjita, Martín y Yuri. Y especialmente dijo Francisco, Enzo y Lauti, que me dijeron, te vamos a conseguir el pez pene, tía. O va a venir con nosotros a pescar, que te llevamos, no hay drama.
9: Claro.
8: También un saludito a otro amigo más, Santino Campos, le mando un saludito, que dice que se siente solo. Oh, yo te voy a ir a apapachar, querido. Apapachar de platillo, bueno, rapecitos. Un saludito divino. Esperemos que pronto, yo creo que pronto le viene una chica, pero muy linda. Esperemos que algún día veamos que quién será la chica que le sale.
9: Mientras que no vea la chica, no vea el pez pene.
8: No sé, capaz que Santino bastante...
9: bastante tiene una tararira.
8: Sí, mío tararisco, así que capaz que en una de esas... La chica pesca bien. En una de esas,
9: claro.
8: Tiene buena suerte con el pique. Ojalá.
9: Bien. Che, mando saludo a Valeria Benítez, que nos está escuchando.
8: Saludito divina.
9: Te manda saludo. Ella está, dice, estoy enamorada de la diva.
8: Quiere hacer un programa con nosotros.
9: Sí, la vamos a traer un viernes acá. Vamos,
8: o yo voy a venir un día que tenga que ella.
9: Está los domingos ahora.
8: Los domingos.
9: De 18 a 19.
8: Bueno, pues usted me avisa y yo me vengo. Me dice que.
9: Yo le aviso un día, lo vamos a organizar bien con ella.
8: Con ella y así puedo.
9: Claro, y vamos. Pero ella tiene que venir acá, porque podemos ahí podemos hablar. Capaz que ella también quiere probar el pez pene, este furor del pez pene.
8: Y usted dice, ella.
9: Yo pregunto, hoy tuvimos, ni bien empezamos, como 45 mensajes que hasta de hombres que quieren probar pez pene, boludo.
8: ¿Y ella ha hecho una evaluación de eso? ¿De qué cree?
9: No sé. Habría que preguntarle si se anima a probarlo.
8: Hay varios hombres que se animan a probar el pez pene, sino que no lo hace público. No lo quieren hacer público. El tema es que cuando existe resentimiento por.
9: Mira, escucha, ¿a qué me escribe? Escucha. Acá me escribe, dice, espérame, ya me perdí acá, que cuándo va a ir a mi programa, dice, comemos pene, pero los fideos pene, viste que hay una marca de fideos llamada pene.
8: Ah, bueno, que si los hace, vamos a ver.
9: Sí.
8: Yo para la cocina soy.
9: No, usted para la cocina.
8: No, ahí ese pene sí lo como porque sé que se comía crudo, o sea.
9: Claro.
8: Me animo a comer cosas crudas, pero cosas así que elaboradas yo no.
9: Bien, ahí lo puse en cámara mientras usted está tragando.
8: Sí, si me llego a quemar los dedos, ¿quién me los cura?
9: Claro. Yo creo que el pez pene hay que calentarlo y después dejarlo que se enfríe.
8: También decía que había que comerse crudo.
9: Ahí sí, según la receta que vengo.
8: Claro. Hay que sacarle, succionarlo, dijo, ese sí me animo. Hasta ahí me animo.
9: Claro, y sacarle el cuerito.
8: Y sacarle el cuerito, también. Después había que esponjonearlo así, dijo, en el agua, meterlo. Sacudirlo también. Yo sé sacudir. Yo que después cortado.
9: Claro.
8: En rojita. Bueno, también al cuchillo no la tengo miedo, así que taca, taca, lo corto. Dice que se va a mover, así que me va a hacer más feliz que se mueva después de muerto.
9: Claro.
8: Después adentro. Adentro, por delante, por donde quiera.
9: Claro.
8: Pero que el pescadillo entra. Eso seguro que queda.
9: Guarda que
8: sí. Va a decir el pescado después de muerto. ¿Dónde? ¿En qué caverna me habré metido?
9: Claro, ojo, que hubo una que nos dijo que el pez pene se come por detrás.
8: Se come por detrás, claro. Si es grande.
9: Si es grande y venoso.
8: Y claro, y si el tema es, el pescado puede decir después de muerto, ¿en qué caverna me habré metido?
9: Claro.
8: O sea, una caverna del demonio, el infierno.
9: Ve, acá me manda.
8: Yo hago un milagro porque.
9: Me manda Valeria B. Pene rigate. Mira. O rigati. Como le quiera decir.
8: Regame
9: en italiano.
8: El pene, ajá.
9: Claro, regame el pene, claro.
8: Ve, ahí está. Chico, aprende para la chica.
9: Claro.
8: Conseguirle eso.
9: Dice: tema a tratar cuando vengas vos al programa. Hombres que quieren pene.
8: Oh, y eso existe un montón. ¿Sí? Yo he visto gente que me odia por eso. Sí, o sea, le he hecho un video y se ofenden, se enojan las maracas porque, claro, son maracas, no pueden. Claro, a hueco con hueco no podemos.
9: Claro.
8: Entonces es el tema que cuando a alguien le molesta, porque hueco con hueco no puede.
9: Ah, bien, eso.
8: ¿Es así?
9: Sí. Lo que estaba viendo, Diva, lo que estaba
8: yo
9: viendo.
8: Yo soy pasiva, ¿y qué voy a hacer con otra pasiva? Mirando al espejo, pintando las uñas, otra cosa no podés hacer. O sea,
9: claro.
8: Si sos activo, no te importa. Si es. Yo siempre dije: está el chongo que le podés chingolear. Y si es activo, no va a arrancar, no va a funcar porque tiene la masculinidad definida. Y no le importa que lo toque tiempo, porque él sabe que no le vas a.
9: Claro.
8: No le vas a afectar en ningún lado porque no. No nada, de ninguna forma. Después está el que se la come callado o con cariño, la mira con cariño.
9: Me la como y qué dice.
8: Se la come y qué, hijo, juzga. Critica la vida ajena, la vida.
9: Yo te voy a preguntar, vos que andás en el mundo del LGBT.
8: Fíjate que nosotros, yo tenía una cosa, cuando yo era chica,
9: sí.
8: A mí hubo cierta gente de más rango que yo, que en ese momento, por sentarse al lado mío, a mí me molestaba. Sabiendo que yo era exactamente lo mismo que la otra persona. Imagínate,
9: claro.
8: ¿Cómo estarían ahora los que yo por más rango, los otros que están algunos por debajo? Están...
9: Está el que critica, escúchate esta, está el que critica. Vamos a suponer un ejemplo. Ibai te dice... Mirá, ahí viene el puto Juanra, que esto y lo
8: que le está
9: ese es más puto.
8: Pero
9: que
8: claro,
9: vos,
8: porque no lo asume.
9: No lo asume.
8: No es que no lo asuma únicamente, no me interesa si lo asume. El tema es que piensa que yo le estoy quitando algo que supuestamente ellos tienen como protagonismo, de que ellas son las locas dentro de la manada.
9: Claro.
8: Ellas son las locas, pero se tienen que vestir de corbatita y de camisita. Y tienen que ser las locas para un cierta élite. Cuando vos rompés, transgredís esa barrera,
9: sí,
8: digamos, de ser el señorito, pasás a ser el trolazo mundial. Pero para, obviamente, las lenguas que te desean, la lengua que después lo hacen por debajo y toda la cosa, y todo lo demás. A mí no me importa si hay uno más joven o uno más viejo. Yo sé que todo tiene una... ¿Cómo te puedo decir? Un equilibrio en el mundo. Tampoco me voy a quedar toda la eternidad. O sea, yo sé que hay antes, durante, después. ¿Entendés? Siempre claro. Existió. Flor de la B fue su furor en su época, en su momento, con el tema de los Rodríguez. Fue actriz, muy buena actriz. Y lo es. El tema es que hoy, por no decir ciertas cosas que no están asociadas a lo que se tiene que decir o mostrar, se ridiculiza al trans y se propone poner a la coqueta porque dice más pelotudece que verdades.
9: Claro.
8: Y es cierto. Cosa que mostrar, por ejemplo, vos por lo estás, Azul Malogato en su momento fue joda, pero cuando decía verdades, se la suprimía. Es como que existe en los medios eso de que, porque ser un trans, mostrar la realidad de lo que es ser trans o de lo que es ser gay, está prohibido. Está prohibido hablar con seriedad del tema. Está permitido hablar la parte joda. Decir la parte boludé, la parte graciosa.
9: Claro, claro.
8: No la parte, como por ejemplo, no se quiso mostrar la parte que su hermano Mato está destruida, que necesita ayuda. Esa parte, como que a la opinión, al canal, a los medios, no le interesa. Pero sí sacaron provecho cuando ella estuvo bien, generalizada, en bueno, para hacerle el canal, por ejemplo, a Antonella.
9: Sí.
8: A Crónica. Entonces hay ciertas pautas dentro de todos los marketing, de todos los canales, no de uno, de todos los canales, que si decís más estupideces,
9: sos el furor.
8: Sos furor. Pero si haces algo que real, la real realidad de lo que padecen todas, desde la persecución, como lo que está mostrando la chica esta, que es nueva, que apareció en unos canales nuevos, la que estaba en Gran Hermano, ¿cómo se llama?
9: ¿Cómo la pelada?
8: No, la que salieron, que hace poco le dijeron que había prostituido a otra persona.
9: Sí, sí.
8: Bueno, sí, la Maciel. Ajá. La Maciel, ay, perdón. Perdón, Maciel Divina, te adoro. Se dice cierta cosa fuera del contexto de donde está. Si vos te sabes que eso pasó, ¿por qué no se lo hiciste en su momento? Esperaste que la persona llegara a la fama para retrucar o para decir cosas. Ahí te das cuenta que el daño es exclusivamente como una extorsión social.
9: Claro. Sí.
8: Social, porque todo el mundo ahora es la Maciel le hizo algo. Ahora, si la Maciel tiene el don de parar varas con la mirada o de hacer abrir culos a gente con la mirada, es otro tema. Obviamente que en las ciudades grandes se ve más que cada uno te manda por zonas. Acá en las ciudades chicas no existe eso, porque cada uno tiene su propio lugar, su propia carne para comer, ¿no?
9: Claro, claro.
8: Pero en las ciudades grandes existe eso del manejo, de la trata, de... Acá no existió. No existe en cierta gran manera, o no existe al menos. Pero sí se desdibuja a esa persona como una persona malvada cuando otros hacen peor, porque el que consume es el peor. La sociedad busca un culpable, y el culpable, pero no busca al otro. Entonces yo siempre digo que de todas las culpas del mundo, todos, en cierta forma, existen y contribuyen a una maldad. El 50% por permitirlo y el otro 50% por hacerlo. Yo podría decir que a todas, a esta chica, la Maciel, se la catalogó bien, todas las cosas. Dice muchas verdades y es necesario para eso, para tenerla controlada dentro de las verdades que dice, dentro del mundo que ella muestra. Y como jode a mucha otra gente que consume justamente lo mismo que ella tiene, mantenerla controlada de esa forma. Desde la parte de los medios hasta la parte social. Condenarla por un pasado, pero no se la justifica ahora en el presente tampoco ni nada. Pero es como que ahora se le viene a dar importancia al pasado.
9: Claro.
8: Si el pasado tuviera que hablar, ¿por qué no habló en su momento?
9: Claro.
8: Cuando no era nadie. Ahora hablan porque tienen.
9: Vos sabés que yo siempre tuve esa duda, porque siempre se decía, el que critica es el que más se la come, boludo.
8: Es que es cierto, porque si a vos no te jode, a vos o a cualquier persona, no le jode lo que hago yo con mi culo, así mal hablando y pronto, ¿por qué va a tener que criticar? ¿Cómo? A mí no me importa que mi mamá tenga cachucha. A mí no me jode lo que hace mi hermana con su cachucha.
9: Claro.
8: Puede no gustarme el cuñado, puede no gustarme la persona con la que se casó cada una, o la que dijeron mis primas, o lo que... Perfecto. Hasta ahí puedo opinar.
9: Pues aquí,
8: yo siempre... ahí puedo opinar, pero claro. Yo le puedo decir, estar todo el tiempo picañoteándole, yo una persona, si me cae bien o me cae mal, me lo guardo, porque claro. Es algo mío, personal.
9: Vos aquí... opinión personal. Vos sabés que todo, yo veo mucha gente ponerle. Bueno, vos mejor que nadie sabés que yo soy una persona que no discrimino, que tengo amigas trans, que tengo travesti y putos de amigos, sí. Todo. Y siempre me decía, oh, ¿cómo lo salgo? Le digo, loco, es una persona como cualquier otra. Para mí es mi amiga, si se siente mujer es amiga, si se siente varón es amigo.
8: Hay personas, una persona hace poco me dijo, ¿por qué tendría que discriminar, hablando claro. De la plaza? Una, yo creo que a lo mejor el hecho, yo tuve, me dice una persona que estuvo afuera de Mante, dice. Yo conocí a un chico que era como vos. A la noche era como vos, a la tarde trabajaba con nosotros como albañil.
9: Sí, sí, sí.
8: Yo no digo ni niego que la persona, como ustedes, puedan realizar mejores obras, mejores trabajos que nosotros, o como nosotros mejor. No veo que porque haya que regalarles algo, o tenga que aparentar una cosa a la tarde para hacer a la noche su vida. Dice, yo no entiendo por qué esa parte, la sociedad trata de quitarlo, como que no pueden realizar un trabajo de hombre, como que no pueden agarrar una carretilla, como que no pueden ser ingeniero, diplomático o lo que sea. Ahora vos fíjate, en Países Bajos hay un presidente juntado con un argentino que es jugador de rugby, algo así de eso. Uh-huh. Estamos hablando de un mundo donde en otros lugares eso es considerado, en otros países son... que la homofobia, que qué sé yo, que qué sé cuánto. Y la homofobia únicamente la genera las personas únicamente, no cerradas de mente, que simplemente no se aceptan a sí mismos, porque claro. Saben lo que ocultan de sí mismos. El odio es la ocultación de algo mismo y ir en contra de algo, de la vida ajena del resto, o simular supuestamente una falsedad, porque dentro de la familia se da la falsedad. Que después que llegas a algo, sos el querido o sos el amado, y si no, sos el condenado. Existe la falsedad por parte de la familia, por parte de los amigos, por parte de la sociedad. Y todos te dicen, está bueno que lo hagas. Está bueno, está bueno, está bueno. Hasta que determinaste de joder algunos intereses que ellos querían. O no estás bajo los intereses o bajo los dominios que ellos creen que pueden sostener sobre vos. Por mantener una imagen, le debes a ellos la lealtad eterna. De cosas que ni siquiera están en juego. Yo no entiendo por qué tengo que estar pidiéndole permiso, o que tengo que ser educada, o tengo que... si el resto no lo es conmigo. Yo no entiendo que por qué tengo que respetar un sistema de todo, social, económico, de leyes, como dije en otra vuelta, no sos educación. Dije, ¿qué educación? Partamos de la base que tenés vos como educación. Vos decís que esto que está acá metido en una regla, vos estás metida en reglas. No, Juan, no, vos estás metida en reglas. ¿Quién te enseñó que los tenedores se usan así? ¿Por qué se usan así? Porque genéricamente. Ah, bueno, porque genéricamente.
9: Claro, es como
8: que. Yo decido comer con las manos. Y si vos me invitás a comer, yo decido cómo comer. Vos no me podés imponer tu cultura a mí. En la China se come con las manos, o con palitos. En cosas se come con las manos, la India se come con las manos. Y vos no me podés decir a mí qué es cultura y qué no es cultura. Estamos en Argentina, Juan, no me importa.
9: Claro.
8: La ley argentina a mí no me sirve para nada, en cierta forma. No me beneficia la cultura argentina en ciertos ámbitos, porque a mí no me respeta. Cuando a mí me respete, yo respetaré.
9: Y claro.
8: Entonces, hay cosas que contraponen a muchas cosas de las que hoy quieren ciertos tener. La gente quiere tener las mismas oportunidades laborales, sociales, de cualquier índole, sin tener que pedirle permiso a ningún gobierno, a ningún nada, por ser y por existir. Si a mí vos me decís, Juanra, en este momento, ¿cuál es tu nombre? Que ellos ponen en un DNI, si sos hombre, mujer, ¿cómo te llamás? Porque yo pregunto, ¿para qué?
9: Claro.
8: Yo pregunto, ¿para qué? Si yo solo sé que existo, no necesito darle explicaciones a nadie, ni siquiera a mi padre y a mi madre, porque yo por algo me parieron. Yo no se los pedí a mi padre diciendo, escúchame, ¿por qué me pariste? Porque... no le hice un juicio porque este chico que dijo que es bastante estúpido, que me dijo, a mí me tienen que mantener mis padres porque yo no le pedí nacer. Perfecto, me parece perfecta. Esa también es una pregunta de las que yo me hice hace millones de años y nunca la hice porque quería generar. Obviamente que yo no nací nacer. Tampoco nací que me den la vida, tampoco pedí nacer en esta patria. Si yo no pido, entonces, ¿qué espera el resto de mí?
10: ¿Por qué viene a imponer el resto banderas en mí si yo no le puse banderas al resto? Si parece que si las cosas fueran por igualdad, el resto me tendría que yo dar explicaciones, pedirle explicaciones, pero el resto también me tendría que dar las respuestas. Y no me las dio. Mientras existan esas respuestas, esas preguntas, sin que nadie, porque nadie te las responde, ¿eh?
9: Claro.
10: Sin que nadie las responda, yo calculo que desde mi punto de educación, que es la educación es lo que yo quiero consumir, no lo que me van a poner. A mí me pueden poner una bandera en el culo, pero si yo no la quiero, la quiero cagar, la bandera te la cago, porque yo no la pedí.
9: Claro.
10: Yo no pedí amar la celeste y blanca, más allá de que yo soy una persona patriota, porque a mí, simplemente por una cultura, va a pasar lo mismo que Zelensky. Por ser ucraniano, sí, tenés que ir a la guerra con un cartel, y si no sabes tirar una pistola,
9: claro,
10: y con el culo sabes pegar una pistola, pero te ponen que tenés que ir a la... Yo no voy a matar o morir por una patria. No, seré muy patriota, pero comer vidrio no como. Y lamentablemente por errores de gente de afuera y que yo no tengo nada que ver. Que en su momento dirán, ah, te representa. ¿Quién me preguntó a mí qué es lo que está haciendo? ¿A mí me dieron un informe de lo que está haciendo el presidente? No, no me lo dieron. Si no me lo dan, yo tampoco creo que me represente.
9: Sí.
10: Porque
9: sí,
10: depende de mi decisión. Bueno, entonces, cerrando así, creo de mi parte que yo seré educada con quien dependa ser educada. Y si no, no seré educada. No importa, me resbala si lo seré o no lo seré.
9: Claro.
10: Pero si no, mi amor, no entendés nada. Educate y educame.
9: Bien, ya tengo un mensaje, preguntan.
10: Bien.
9: Dice, que no se altere la tía Juan Rece, porque si no, no va a poder degustar el pez pene.
10: Solo voy a degustar, que no.
9: Enojado, no lo va a comer igual.
10: ¿Qué? Mirá que no voy a comer.
9: Ni con más bronca.
10: Sí. Tirona, con la manito. Cierre baladísimo, imagínate cómo voy a estar.
9: Pero escucha, dice, ¿el pez pene se puede comer con papas fritas? Dice.
10: Capaz que sí, ¿eh? Sí, sí, sí.
9: Puede ser.
10: Porque dijo que tenía que ser algo saladito y se puede poner unas papas fritas de esas que sí, se le ponen. Se le pone como de ajo con provenzal.
9: Con provenzal, sí.
10: Y un poco de vinagrito, chau, queda sí, riquísimo.
9: Y limón en su defecto.
10: Limón también. Limón en... Se le pone con vinagrito y limón, queda rico.
9: Me tenés que conseguir limón, boludo.
10: Ah, yo le hablé a Norma la otra vuelta, ya le voy a traer.
9: Bien, bien. El próximo domingo, uh-huh, a ver, espere que estoy coordinando con Valeria para traerlo a usted.
10: ¿Con Valeria Estese me da una casa?
9: ¿Eh?
10: ¿Valeria Estese me da una casa?
9: No, Valeria es nuestra... Dice, la diva es como yo, no hablamos con gente ignorante.
10: Ah.
9: Bien, vale. Bueno, escucha, a ver, ¿qué domingo? Espera, le vamos a poner, ¿qué domingo la llevamos? ¿Qué domingo la llevamos a la diva? Espera. A la diva. Escucha, ahí vamos a ver qué domingo. Si me dice este domingo, me traes limón este domingo.
10: Bueno,
9: ahí está.
10: Le traigo este limón. Y usted bien, me consigue el pepene.
9: Y
10: va a llegar, va a llegar el pepene acá.
9: Va a llegar el pepene. Yo le tengo fe.
10: A la Leonete en la encomienda, fresquito para acá.
9: Bien, me dice el 31. Pero ya estoy perdido con los días, yo también. Pere.
10: Faltan 2-3 semanas.
9: El 31, que faltan 2 semanas.
10: 2 semanas.
9: Así que el 31 está usted. ¿Me trae limón? Con que me traiga 4 o 5, yo ya estoy feliz de la vida. Es para comer con limoncito.
10: Bueno.
9: No le puedo decir que voy a comer con limoncito.
10: No me diga que el pepene.
9: No, el pepene no. Pero a veces las ostras se pueden pegar un lengüetazo con limón.
10: ¿Qué parece el negro ese de donde está la rubia?
9: Oh, el que canta
10: comiendo
9: de Punta Marre.
10: ¿Comiendo la almeja?
9: Puede ser. Y ahí.
10: Y mete la lengua entre cosas y queda apretado.
9: Bien, escúchete, tengo otro mensaje por acá. Pregunta: dice, ¿el pez pene puede servir para una picada antes de la comida del plato principal?
10: Sí, que no. Sí, es chiquito, no es tan grande el bicho. Pero dependiendo también es grande.
9: Claro. Yo creo que el pez pene negro debe ser como la morcilla.
10: Ese debe ser más largo. Ese sí, debe ser más grande.
9: Debe ser más grande.
10: Porque es negro. Ha entrado en alguna cosa y lo ha dejado negro de genético ya.
9: Sí, totalmente.
10: Y Manuel me dijo que es el gusano. ¿Cómo se mata el gusano? Y la tía Conrad debe saber cómo se mata el gusano. Le enseña a matar el gusano.
9: Bien, ¿para qué pregunta otro? Escucha, este me lo manda el 1725. Pregunta y dice: me gustaría probar el pez pene, dice, cortado en rodaja y en pancito Felipe en sanguchito, uh-huh, mini sanguchito. los pedacitos.
8: Sí, estaría bueno, ¿eh? Yo le pondría un poquito de queso, de ese queso picante, pero no le pondría nunca, quedaría muy feo si le pones sabor, queda... No, queda muy feo. Queda sabor, queda horrible.
9: Me imagino lo que sería comer el pez pene con sabor.
8: No, no, no, no. Tiene que ser un buen aderezo.
9: Usted dice el queso Roquefort.
8: Claro, ese que viene con...
9: Que parece muy, que tiene gusano.
8: Sí.
9: Y es recontra picante el
8: Roquefort. Ajá. Claro, porque con eso te queda.
9: Bueno, sin embargo, escúchate esto. Acá me dicen, me voy para la plataforma Twitch. Twitchíame. Sí, princesita dice, se puede comer con queso, dice, de rallar. Dice, lo hace tipo un postre. Dice, el parmesano, dice, y queda muy rico. ¿Viste? El pez pene.
8: ¿Ve que yo sé de cosas de comida gastronómica?
9: Sí.
8: De arte culinaria y sobre todo si es de PPP.
9: Claro, y princesita dice, y si Lorenzo va a traer pez pene para vender, dice, yo quiero que me lo regale.
8: Va a costar caro la regalada. Va a costar caro y ya la conozco.
9: O sea, ahí empiezan a tirarse con Juanra y se pone de punta. Bueno, yo si traigo, no sé si te lo puedo regalar, porque un negocio que tenemos a media con Juanra, tiene que ver su ganancia, Juanra. No puedo regalar.
8: Salvo que usted ponga la suya de su parte y la talaca de su parte. Y
9: bueno, pierda. mi parte, princesita, yo te voy a regalar el pez pene. De mi parte.
8: Paga la pedo de lo que
9: yo siempre cumplo cuando prometo, una cosa, cumplo.
8: Donde hay dinero y con la tía Juanra hay amor. Porque es un inútil que no me dé nada. No, que no me genera nada. Hay que generar. Tampoco un generador de energía atómica, pero hay que generar.
9: Bien, escúchate esta. Me dice, el pez pene se puede servir. Dice, en rodajitas. Esto me lo manda. Espera que le leo. Princesa. Ah, claro, la princesa del Super Mario. Se titula, ¿ves? Dice, se sirve en rodajitas. Dice, para degustación. Ahora, el plato principal, si es pez pene, hay que comerla entera.
8: Que me la traiga entera entonces.
9: Ah, usted lo quiere como plato principal.
8: Claro, entero.
9: Bien.
8: Che,
9: ¿cuánta manga de pelotudo que nos están escribiendo recetas de PPN?
8: Pero todos estamos interesados con la comida.
9: Sí, no, sí.
8: Es una comida asiática y se vino hasta Argentina. Imagínense todo lo que hicieron los kilómetros, los pobrecitos pene, para que nosotros no podamos hablar de ellos. Tenemos que hablar de lo importante.
9: Bien.
8: El pene es algo importante, algo necesario, fundamental en la salud de cada persona, individuo que nace y que necesita un pene. Un pez pene para su proteínico desarrollo.
9: Pregunta acá, 1789 me dice, ¿le puede funcionar para hacerlo un poquito más grueso y un poco más largo al de mi novio?
8: Se puede funcionar, querida, todo. Si vuelve a poner mucho picante, el bicho capaz que se estira. Porque conté que es un gusano, el gusano va a curar, revertirse y moverse para cada lado.
9: Claro. Todo guarda con eso. Sí. Guarda con eso.
8: Vuelve a poner pimienta y el bicho, dale para cada lado.
9: Sí, como se que le hace efecto.
8: Es como una lombriz solitaria.
9: Sí, dice. Dice, no me imagino a mi abuela. Dice, mi abuela está enloquecida con lo del pez pene. No me lo imagino comiendo un plato de pez pene.
8: La abuela va a querer comer, te la traga. Coma, abuela, ¿no?
9: Cuando la abuela.
8: 100 años de vida vuelta.
9: Claro, cuando la abuela coma pez pene, no se muere nunca más.
8: No,
9: le podés pegar un tiro en la cabeza y la vieja sigue viva.
8: Sí, se va a reconocer del todo.
9: Sí, y te dice, no me quiero ir de este mundo sin haber probado el pez pene.
8: Obvio.
9: Claro.
8: Y encima que vinieron un montón de manadas, quedaron un montón de las piedras ahí. Podemos ir a buscar un
9: chup, casalme. Sí, es verdad. Pregunta acá, dice, vos sabés que vi en la televisión sobre lo del pez pene y vi un lobo marino comiendo un pez pene. Dice, no me imagino, me hizo recordar a mi hermana. Dice, no me la imagino gorda comiendo un pez pene.
8: Parece, puede ser. Yo conozco una gorda que viene con el pez pene. Qué atragantada la gorda con el pez pene. Imagínate, no sé cuánto necesita para mantener ese peso el elefante marino.
9: Claro.
8: Tiene que comer mucho pepenes.
9: Sí, sí. Bueno, acá me dice, escúchate esta. Dice, me llamo Bárbara. Dice, es la primera vez que entro al stream. A ver, los dice, me mato de risa. Gracias por robarme una sonrisa en un momento duro. Dice, bueno, estamos para eso.
8: Estamos en un momento duro porque estamos hablando también del pepene.
9: De pez pene, claro.
8: Duro.
9: El pez pene se está poniendo duro.
8: El pez pene con el pepino se está poniendo dura la cosa así.
9: Claro. Dice, ¿el pez pene se puede cortar en rodajas gruesas como el sushi? Y probarlo.
8: Sí, sí.
9: Viste que el sushi es pescado crudo.
8: Decía que se cortaban.
9: Claro.
8: Bien. Pero comía crudo, dijo.
10: ¿Sí? Entonces yo digo que yo me lo animo a comer crudo.
9: Claro, tipo el sushi.
10: Único, el único pecado que me animaría a comer crudo. Sea sí. Por un hombre, no me animo. Dentro. Entraba otro, imagínese que no le había entrado un gusano.
9: Claro. Me preguntan acá, dice, ¿el pez pene sirve para calmar a la loca de mi hermana? Creo que tiene un efecto tipo ribotril.
10: Mira, yo veces. Creo que si me calmaría a mí, calma cualquier cosa.
9: Sí, puede ser.
10: Es jodido. Con la aceleración que yo tengo, dejo de tomar el diazepam.
9: Claro. Dice, no, este es humor negro mal, mangas de hijos de... Y me gusta, ¿eh? Escuche, pregunta, dice... Tengo una prima que es epiléptica y está comiendo pez pene. ¿Lo está masturbando?
10: No, no. No, el pez pene está haciendo su efecto. Para dejarla bien.
9: Y la calma.
10: Yo tengo epilepsia. Imagínate que si llego a comer un pez pene me va a dejar. Me va a curar. Es la salvación.
9: Ah, ¿ves? Ahí está. Juan es epiléptico.
10: Porque el gusano se mete al cerebro y te deja rebobinando. Recalculando cero fábrica, olvídate.
9: Dice, ¿cómo hace un mudo? Escúchate, pero
10: ¿qué? Aparte, eso es nervio, que el bicho se mueve, que el gusano se mueve después de muerto, te resucita el cerebro, aunque vos no
9: creas. Claro.
10: Por eso las gordas que no tienen cerebro, cuando comen eso, la elefanta marina, por ejemplo, ya empiezan a avivarse. Si no, las gordas no se avivan. Es así.
9: Yo tenía una amiga gorda que era re viva.
10: Pues, no me digas que... Ya miramos con la mirada, ya dijimos quién.
9: Sí. Escuche esta. Pregunta. Para la tía Juanra. Esto parece el consultorio de la tía Juanra, ¿eh? Ya estamos en el segmento consultorio de la tía Juanra. Dice, ¿cómo hace un mudo para pedir un pez pene?
10: Ay, no sé.
9: Tendrá que pedirlo por otro lado. Son bravos, loco.
10: No sé, tendrá que pedirlo por otro lado. Yo, ahí, mozzarella, ¿no?
9: Claro, yo no conozco mudo.
10: Yo tampoco conozco.
9: Claro. Pregunta.
10: Salvo la Lali. Ve que preguntar a la Lali que ya sabe más.
9: No, pero ella tiene la bioliponina, no es muda.
10: Bueno, pero ellos hacen más o menos como
9: que... Sí, hablan por seña, igual que los mudos, sí. Pero no.
10: Le decimos cómo piden un
9: pez pene.
10: Hablan así.
9: Yo le llevo a decir mañana. Juanra pregunta, ¿cómo vas a pedir un pez pene? Me caga puñete. Yo por la duda no le pregunto.
10: Yo calculo que ella va a hacer así. Un pescadito.
9: No piensen mal que la seña que él Juan pase para abajo porque está el plato, entonces.
10: Claro, porque se le echa sal, así.
9: Claro, también puede ser.
10: Se le echa sal.
9: Bien, pregunta, dice, el plato del pez pene, ¿es para curas o no? Dice, preguntan, ¿el plato del pez pene es para curas o no?
10: Es para curas, para enfermeras.
9: Para todo. Guarda que Valeria es enfermera.
10: Todas tenemos muchas enfermeras. ¿Quién no conoce a una enfermera? Yo conozco varias.
9: Se nos va a enojar.
10: Yo conozco varias y son buenísimas personas.
9: Y se va a enojar Valeria y nos va a pedir un pez pene.
10: Y han comido. No va a decir que no comieron, chicas, porque está mintiendo. A aquella enfermera jubilada, que yo conozco alguna, no me digan que no comieron. Fernanda. Divina.
9: Qué degeneramiento, por Dios. Esto se fue al carajo.
10: Se fue el joraca mal. No, dice... yo le digo, pero ella sabe que yo la adoro. Ella sabe que yo la adoro. Es más, le predije que se iba a separar, que se iba a casar. Y se casó con quien yo dije y se separó de quien yo dije. ¿Qué?
9: Te dice, no me digas más nada, Juan.
10: No. Bueno, ya sabía que eso iba a pasar. Yo lo sé. Yo huelo el amor a 500 kilómetros y encima también sé cuando alguien no quiere a 500 kilómetros.
9: Claro. Increíble. Bueno, pregunta, siguen las preguntas por acá. Dice, el pez pene, ¿no? Dice, ¿se puede comer a la parrilla?
10: Sí, a la parrilla también.
9: A la parrilla porque también.
10: Se pone abajo y se deja como brasas que lo vayan salteando. Y le va dando cosas.
9: Bien, boca. Bien.
10: Pero esa parrilla es grande, si esa parrilla me queso más chiquita para que no.
9: Claro, claro. Dice, porque yo vi, dice, a mi vecina que estaba preparando el fuego, me dijo que iba a comer pez pene y hasta ahora está en cuatro, dice.
10: Ay, por Dios, se ha hecho un forma aparte. ¿Ves? Se ha puesto, como le decía, la parrilla tiene que ser esa.
9: Para mí que está soplando el fuego. Claro. Che, qué degeneramiento. Última pregunta, perdone toda la gente que nos está escribiendo por lo del pez pene, pero bueno, después yo les contesto y les digo si sí o no. Pregunta, dice Diva, dice, ¿se puede, dice acá, ¿se puede disecar el pez pene y tenerlo de recuerdo?
10: Bueno, sí se puede, como todos los animales, si se ponen en formol, sí, se va a durar, sí.
9: Sí, yo creo que sí.
10: Sería feo tener un pez pene así.
9: ¿Vos sí?
10: Y sería como cortarle a mi marido y cortar. Y poner una caramelera con formol. Yo calculo que si se llega a morir, se lo hago.
9: Claro.
10: Lo mismo haría con lo mío, digo yo. Calculo.
9: Che.
10: No, pero lo mío ya está puesto por la UNESCO. O sea, que el día que yo me muera, me ponen el culo en el, ahí en el.
9: Me voy a ir con el tema que me está pasando Valeria. Es del año 1968.
10: ¿Cómo se llama?
9: Luz Vergada, la que lo canta. Y el tema se llama Ábreme el culo.
10: Ah, está. Pásenlo.
9: ¿Lo vamos a pasar? Sí. Obvio, obvio. ¿Qué se piensan? ¿Que no lo vamos a pasar nosotros? Sí, pasamos de todo. Pasamos cada tema nosotros también. Que... Yo creo que no nos han censurado porque es la única manera de tenernos quietos, boludo.
10: Somos nosotros. Si no hacemos un escándalo mundial.
9: Sí, yo creo que sí. Más o menos. A ver, ábreme el. Yo no digo ábreme el. Porque me. Conozco estas mangas de degenerado.
10: Me mando un saludito. Al abogado del diablo le mando un saludo divino. Mi querido amigo.
9: Bien.
10: Le mando un saludo.
9: Es el abogado del diablo.
10: Bueno, es abogado.
9: No, sí, para ser usted tiene que ser abogado del diablo. Así que bueno, ya no nos estamos despidiendo. Vaya despidiendo a la gente.
10: Bueno, le mando un saludo a todo el mundo. Gracias por compartir este momento y por darnos su opinión y lo que piensan de cómo se podía preparar el pez pene. Así que saludito a todas y esperemos pronto tener una noticia para poder degustarlo. Besitos divinos.
9: Bien. Chau, chau. Espere, no se me vaya todavía.
10: Consígueme también un pez pene para probarlo yo.
9: ¿Eh?
10: Consígame a ver si me consigue por ahí el pez pene para probarlo yo.
9: Bueno, voy a ver si le consigo el pez pene.
10: Su hermano puede conseguir lo que tiene gente allá que lo trae para acá.
9: Sí, pero...
10: Dani, no seas tan desgraciado y tráeme el pez pene.
9: Claro.
10: Dani Máscaro.
9: Claro, viste, es una cosa de loco, che.
10: Quiero
9: bueno...
10: verte gusano. Quiero verte gusano. El gusano se puede así.
9: Escucha este tema.
10: Bueno.
9: Nos vamos, gente, hasta el próximo viernes. Quedan en sintonía, la Neo ya viene la mejor música.
10: Besitos divinos.
11: Estoy

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0: Gracias.
1: Lo viejo y lo nuevo se entrelazan, se conectan, conviven. Uno es consecutivo del otro. Y este otro, más tarde, precede al siguiente. 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
2: nuevo
1: se hizo viejo. Pero más tarde, regresa renovado. Igual.
3: Igual.
1: Pero diferente. Alguien lo hizo nuevo. Es un viaje a través de las décadas. Un ciclo. Una negociación constante con el paso del tiempo. 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
2: se transforma.
1: Porque siempre hay alguien que viene. 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

Aquí estamos, retornando nuevamente a la edición del día del sábado, en sábado 16 de mayo de este 2026, con otra edición más de Magazine Radio, donde te vamos a estar acompañando durante 3 horas en vivo, hasta las 13, con ya el equipo completo, el staff, para acompañarte, para informarte y también compartir con todos ustedes lo mejor en música. Como siempre, hoy música nueva para estrenar también allí, por lo menos, bueno, me llegó un adelanto de lo nuevo de Shakira. Tenemos mucha música nueva para compartir en estas 3 horas. Vamos a estar, informándote con noticias de interés general, deportes, espectáculos, acompañados por muy buena música, como siempre, repasando los titulares más importantes locales también, para vos que estás seguramente preparando el mate, pensando en que vamos a comer al mediodía, pensando, bueno, algunos trabajan los sábados por la mañana con la radio ahí atentos, escuchando música, informándose, y aquellos que no trabajan los sábados, preparando, haciendo cositas en casa, con la radio bien arriba, y quédate atento ahí que vamos a pasarte lo nuevo también, lo que se viene para en estas 3 horas, ¿sí? Vamos a darle la bienvenida a cada una de las repetidoras de Neonet Music, allí en 97.1. Buen día, le decimos a Neuquén Capital. Buen día, Neonet Music en Comodoro Rivadavia, Chubut, 95.5. Buen día.

toda la gente en magazineradio.ar, en todo Paraná Campaña, escuchándonos por magazineradio.ar. Aquellos que nos siguen también en www.neonetmusic.com.ar. Estamos en aplicaciones de Play Store como Neonet Music, canal Twitch, estamos como Neonet Music Radio, los canales IPTV, canal 302 Neonet IPTV, canal 255 IPTV Argentina y el canal 1080 IPTV Latinoamérica. Están todos allí en las plataformas de Simple Radio, TuneIn Radio. Hola, ¿cómo están? Buen día. Estamos ya habilitando el canal WhatsAppero de la radio, 343-507-3029, 343-507-3029, y el canal WhatsAppero de la producción de Magazine Radio, 343-4-647-103, 343-4-647-103. Presentamos el staff operando controles y musicalizando Made in Diamante, uno de los mejores DJ del país, el mejor en la zona. En Diamante, en Entre Ríos, estamos hablando del señor Lorenzo Mascaró.

Y ahora nos tiramos la alfombra roja, viene bajando las escalinatas en el central de noticias, en la noticia al instante de lo que pasa en Diamante y alrededores. Está el señor, el super hombre de la redacción, el más experimentado, el señor Quique Mascaró.

la producción de Neonet Contenidos. Gracias nuevamente a Neonet Contenidos por esta sexta temporada de Magazine Radio al aire de Neonet Music. En la conducción, quien les habla, mi nombre es Walter Nichia Jucani. Gracias a todos por estar ahí acompañando y van a seguir acompañando en estas tres horas, ¿sí? Vamos a comenzar con Magazine Radio, como siempre, bien arriba, muy buena música. Pasaron 10 minutos, 12 minutos de las 10 de la mañana y vamos a comenzar Magazine Radio de esta manera.

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0: 51 minutos pasaron de las 10 de la mañana, estamos haciendo Magazine Radio. Vamos a repasar los titulares más importantes del día de hoy en el portal de noticias de Neonet Music, y luego vamos a ir repasando los demás portales también. Bueno, primero que nada hablamos del tiempo. Anuncian frío polar y posibles heladas para este fin de semana. ¡Atención! Las mínimas que no superarán los 10 grados. Estábamos el 9 hoy temprano, ¿sí? El avance de un nuevo sistema frontal provocará un marcado descenso térmico en gran parte de Argentina. Se esperan heladas de variada intensidad y varios días consecutivos con ambiente estable y seco, con temperaturas típicas de invierno. Bueno, entonces corregimos que hubo 9 de mínima el día de hoy. El cielo se encuentra ligeramente nublado en lo que es departamento Paraná, Paraná Campaña, departamento Diamante y en la zona. Para la jornada se prevé que las temperaturas ronden. Hoy temprano dice que hacía 8 de mínima. Yo llegué a divisar, a comprobar que había 9 más tarde, obviamente. Y se esperan 18 de máxima, con vientos leves del este rotando al sudeste, según los datos del Servicio Meteorológico Nacional. Así que bueno, y para lo que es, porque el fin de semana decíamos, porque también mañana va a haber un clima similar. Es más, de hecho, para este domingo, la capital entrerriana, departamento de Diamante y zona, se anuncian, atención, se anuncian llovinas para la madrugada, llovinita, apenas. Y el cielo algo a mayormente nublado para lo que resta de la jornada, con temperaturas que rondarán entre 10 y 14 grados para mañana domingo. Así que bueno, un poco va a bajar un poco también para mañana, unos 2 grados aproximadamente la temperatura. Va a ser muy similar al día de hoy la temperatura en el departamento de Diamante, Paraná, Paraná la Campaña, ¿sí? Vamos viendo en los portales de noticias de Neonet, allí entre los titulares más importantes, en lo policial, bueno, en noticia local. Policía de Mantilo recibió un reconocimiento por su trabajo literario. Bien, me gusta. El suboficial principal Diego Cuello, integrante de la Comisaría de Aldea Brasilera, recibió un importante reconocimiento por parte de la Cámara de Diputados de Entre Ríos, luego de haberse consagrado ganador de un certamen literario provincial organizado en el marco del 192 aniversario de la Policía de Entre Ríos. La noticia está completa, ¿sí? En el portal de noticias, donde nosotros estamos repasando los titulares. Este efectivo policial, que había obtenido el primer puesto durante el concurso desarrollado el pasado mes de marzo, destacándose entre los participantes por la calidad de su producción escrita, en aquella oportunidad las máximas autoridades de la Fuerza Provincial le entregaron una distinción especial en reconocimiento a su aporte cultural y al logro alcanzado dentro del certamen. O sea, sí que felicitaciones a este suboficial principal, Diego Cuello, de la Comisaría de Aldea Brasilera, perteneciente obviamente al departamento de Diamante. Seguimos en nuestro departamento, pasamos a lo policial, donde detuvieron a un hombre con amenazas con arma blanca. El procedimiento se desarrolló durante un operativo preventivo que realizaban los uniformados en la zona y permitió intervenir rápidamente ante la situación denunciada. Un nuevo hecho de violencia intrafamiliar movilizó a los efectivos policiales luego de que personal del Comando Radioeléctrico fuera alertado sobre un conflicto registrado en una vivienda ubicada sobre calle Independencia. Al llegar al domicilio, los agentes encontraron a un hombre de 45 años protagonizando una escena de agresividad contra sus propios padres dentro de la vivienda. Según se informó, este sujeto mantenía una actitud amenazante y alterada, generando preocupación entre los familiares, además de los vecinos, que solicitaron la presencia policial para evitar una situación aún más grave. La tensión aumentó cuando el hombre intentó resistirse al accionar de los efectivos policiales al advertir el ingreso de la patrulla. Sin embargo, el personal logró reducirlo de manera inmediata y controlar la situación sin que se registraran personas lesionadas. Durante el procedimiento también se constató que el agresor tenía en poder un arma blanca. La información está completa en el portal de noticias, en la sección policiales, donde a este hombre se le secuestró el cuchillo y brindaron resguardo al matrimonio afectado por las amenazas. Seguimos compartiendo más información. ¿Querés la información completa? Ingresá al portal de noticias de Neonet Music, sección policiales. Allí seguimos compartiendo. Pareja detenida en Strobel con droga y también tenía dinero en efectivo. Un operativo preventivo realizado en Strobel culminó con la detención de dos personas acusadas de presunta comercialización de estupefacientes. El procedimiento fue llevado adelante por efectivos de la comisaría local junto a personal de División Drogas Peligrosas de la Jefatura Departamental Diamante. En el marco de controles sobre espacios públicos y prevención del delito, la intervención tuvo lugar en la intersección de calle Gualeguaychú y Avenida San Martín, dentro donde los uniformados identificaron a un hombre y una mujer que se encontraban junto a una motocicleta. Durante la requisa y verificación de pertenencias, los agentes detectaron distintas cantidades de sustancias prohibidas, fraccionadas y preparadas presuntamente para su comercialización. Tras el hallazgo, desde el Ministerio Público Fiscal se dispuso el secuestro de cocaína y marihuana distribuidas en envoltorios de distintos tamaños, además de dinero en efectivo, teléfonos celulares y una motocicleta marca Mondial de 110 cilindradas utilizada por la pareja. Todos los elementos quedaron incorporados a la investigación judicial correspondiente, donde dos de son los detenidos, un hombre de 32 años y una mujer de 26, ambos domiciliados en la ciudad de Paraná. Según se informó oficialmente, quedaron alojados en dependencias policiales a disposición de la justicia por presunta infracción a la ley provincial número 10.566 vinculada al comercio de estupefacientes en menor escala. Información completa en las secciones policiales del portal de noticias de Neonet Music. Más información departamentales. Crecen los reclamos por viajes no realizados y la causa contra Karina Spam, que irá a juicio. La investigación judicial contra Karina Spam continúa avanzando en medio del fuerte malestar de decenas de personas de Paraná y Diamante, que aseguran haber sido perjudicadas económicamente tras contratar excursiones turísticas que nunca llegaron a completarse. Bueno, un comentario de mi parte. Mi madre justamente viajó con esta señora un par de veces. En la última ocasión, donde fueron en la zona sur, digamos, de nuestro país, varias cosas, varios episodios turbios se vieron en ese momento, y pasaron malos momentos también, porque le detuvieron varias veces los colectivos por falta de pago, los trataron de delincuentes por momento a los pasajeros de no haber pagado alguna que otra comida o la estadía, resultando que la señora Karina Spam fue la que tenía que pagar dichas cenas o almuerzos, como así también excursiones, como también así el lugar donde estaban parando. La verdad que la pasaron bien, pero también pasaron momentos horribles con esta mujer, que viene haciendo las cosas muy mal hace mucho tiempo. Esperemos que, bueno, de mi parte me hago cargo, que se haga justicia y ya que no puede pagar, que lo pague con la cárcel, ¿sí? El caso tomó relevancia luego de varios afectados denunciaran haber entregado importantes sumas de dinero para viajes organizados hacia Mendoza, que finalmente fueron suspendidos sin devolución inmediata del dinero. De acuerdo a la información que trascendió en el marco de la causa, el perjuicio económico total superaría los 20 millones de pesos, que existirían alrededor de 50 denuncias radicadas contra la acusada. Hablamos de Karina Spam, que superaría 20 millones de pesos la deuda hacia por las denuncias ya ocurridas de gente que ha pagado un viaje y no se concretaron. Información policial en Neonet Music. Y para ir finalizando este bloque de información, pasamos a la sección deportiva. Neonet Sport, Diamantinas darán el salto al fútbol de AFA con Boca. Allí vemos el portal deportivo, donde el fútbol femenino Diamante vuelve a celebrar una noticia histórica, luego de que las mellizas Luana y Naomi Gómez Ríos, junto a la arquera Valentina Fernández, fueran confirmadas para continuar su formación deportiva en divisiones vinculadas al Club Atlético Boca Juniors. Las jóvenes futbolistas superaron las pruebas realizadas en el club y lograron destacarse por sus condiciones técnicas y su desempeño dentro del campo de juego. Las hermanas Gómez Ríos llamaron la atención a los entrenadores eneises gracias a su habilidad, inteligencia táctica y capacidad para interpretar el juego en distintos sectores de la cancha. Bueno, felicitaciones a la familia, a las chicas, a las hermanas Gómez Ríos, como así también a Valentina Fernández, que ya había sorprendido a los miradores, sería, tiene otro nombre, pero los que buscan talentos en nuestro país, del Club Atlético Boca Juniors. Así que bueno, felicitaciones a las tres chicas por este gran momento. Señor operador, vamos a seguir escuchando buena música. Estamos haciendo Magazine Radio por Neonet Music en vivo hasta las 13.
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2: Seguimos con Racing Radio, 35 minutos pasaron de las 11 de la mañana. Tenemos una información para compartir con todos ustedes, una información que ha hecho ruido a nivel internacional sobre la posible internación de Luis Miguel en Nueva York, pero con Neonet Show, Neonet Music, salimos a desmentir, se desmiente la internación finalmente de Luis Miguel en Nueva York. Una fuerte ola de preocupación que generó en las últimas horas luego de que comenzaran a circular versiones sobre una supuesta internación de urgencia de Luis Miguel. Se hablaba de una clínica en Nueva York. La información se viralizó rápidamente en redes sociales y programas de espectáculos internacionales, donde se hablaba de un presunto cuadro cardíaco que habría obligado al cantante a recibir atención médica inmediata. Las primeras publicaciones indicaban que el artista había sufrido una descompensación y que su pareja Paloma Cuevas lo habría llevado a un centro de asistencial en Estados Unidos. A partir de esos rumores, distintos medios reprodujeron versiones que señalaban que el intérprete mexicano permanecía bajo observación médica desde comienzos de semana. La noticia provocó inquietud entre millones de seguidores del cantante en distintos países, especialmente desde hace un tiempo. El artista mantiene un perfil bajo, muy bajo, y escasas apariciones públicas, donde, bueno, la falta de declaraciones oficiales en las primeras horas alimentó aún más las especulaciones y multiplicó las publicaciones relacionadas con su supuesto estado de salud. Sin embargo, horas más tarde, personas cercanas al entorno reconocido músico salieron a desmentir categóricamente las versiones. Fuentes consultadas por medios mexicanos aseguraron que Luis Miguel se encuentra en buen estado de salud y calificaron las publicaciones difundidas en redes como fake news y noticias malintencionadas. Finalmente, bueno, allegados al cantante remarcaron que el artista continúa con normalidad sus actividades personales y profesionales, que están previstas para las próximas semanas. El episodio volvió a poner en debate la rápida propagación de información falsa en plataformas digitales y el impacto de este tipo de rumores que genera tanto en figuras públicas como en sus seguidores. La verdad que, bueno, noticias falsas, un alivio también para los seguidores de Luis Miguel. Está en perfectas condiciones y presto a continuar con sus shows que tienes programados para las próximas semanas. Así que, bueno, a quedarse tranquilas, o tranquilos también, obviamente, los seguidores de Luismi, que él está en perfectas condiciones. Otra información que me llegó también de parte de Central de Noticias de Neonet Music, bueno, en los pagos de Walter Hucani en Oro Verde, justamente. Ayer, bueno, pasé por ahí, no pude acudir a dicho evento, pero bueno, mucho movimiento, mucha gente se acercó allí a lo que es un evento importante allí en la semana épica militar, evento abierto a público en general y público de Oro Verde, obviamente, donde ayer les comparto la información justamente y vamos a estar publicando también en el portal de Magazine Radio, como así está en Neonet Sport, en la sección de deporte de Neonet Music, esta semana hípica militar que en las instalaciones del centro ecuestre militar El Paracao son escenario de una nueva edición de la semana hípica deportiva número 1, el evento organizado por el ejército argentino que convoca jinetes, aficionados y a familias de distintos puntos de la región. Las actividades se desarrollan desde esta semana y continuarán hasta el sábado 16, hasta hoy, con entrada libre y gratuita. Durante la jornada se llevan adelante diferentes pruebas ecuestres que incluyen competencias de salto variado, tanto en horario diurno como nocturno, además de concursos completos de equitación para categorías novicios y media estrella. interesante, le estaba prestando mucha atención justamente a este encuentro. También forman parte de la programación de exhibiciones y torneos vinculados al polo, lanceo y sableo, disciplinas tradicionales que son del ámbito militar y deportivo. Desde la organización destacaron que el objetivo principal es acercar este tipo de actividades a la comunidad y brindar una propuesta recreativa para todas las edades. Por ese motivo, el acceso al predio permanece habilitado sin costo, permitiendo que vecinos y visitantes puedan disfrutar de cada una de las competencias en un entorno natural y preparado para recibir al público. El operativo logístico contempla espacios destinados al estacionamiento de vehículos, servicio de buffet y un esquema de seguridad dispuesto para garantizar el normal desarrollo de dicho evento. Además, se informó que sí existe una coordinación permanente entre los organizadores y personal encargado de las actividades para asegurar comodidad y orden durante cada jornada. Invitados, está hecha la invitación para todos en el campo aquí, Centro Encuestre Militar El Paracao. Queda frente, justamente para ubicarlos, casi enfrente del Semener, ya entrando a Oro Verde. Bueno, en esa zona, un poquito más adelante, sobre mano derecha si vienen de Paraná, sobre mano izquierda si vienen de Diamante, para tener una idea y ubicarse sobre este lugar, hermoso lugar, que yo tengo el placer también de por ahí de verlo seguido, por lo menos por afuera, he ingresado un par de veces y el lugar es hermoso. Así que bueno, a disfrutar de este hermoso encuentro que finaliza el día de hoy y ya está con bastante gente seguramente en este horario. Información de Neonet Sport. Y ya que estamos hablando de deporte, seguimos hablando la parte deportiva y nos trasladamos a la Liga Paranaense de Fútbol, que se jugó ayer parte de la Liga Paranaense, donde justamente Neuquén y Oro Verde son los nuevos punteros momentáneos, porque todavía resta jugar Universitario y algún que otro equipo que pueda llegar a compartir la punta también. Este viernes comenzó la sexta fecha. Dos de ellos tenían equipos que podían asaltar el liderazgo de Universitario, que estaba puntero con 12 unidades. Por ahora debe jugar, obviamente, el día de hoy, producto de 4 victorias y una reciente caída. Los equipos que aprovecharon fueron Neuquén y Oro Verde. El primero de ellos, hablamos de Neuquén, que ganó en el predio de la Capillita, dio vuelta el resultado a Patronato, con goles de Arbitelli y de Marcos Rosano sobre el final, que permitieron que el pingüino saltara al liderazgo en la tabla de posiciones con 3 unidades. En la ciudad universitaria, los Pau de Jucani, por su parte, se jugó un mano a mano entre Oro Verde y Belgrano para llegar al liderazgo. Belgrano también podía llegar allí en esa condición, pero bueno, el local, que comenzó perdiendo 1-0, se lo dio vuelta y ganó 3-1 finalmente el conjunto de Oro Verde sobre Belgrano, y es otro de los punteros junto a Neuquén en la tabla de posiciones. En el partido restante disputado el día viernes, ayer, una victoria de Instituto sobre Formación Independiente 2-0, de manera que La Gloria obtuvo su primera victoria en el torneo en cancha de Toritos de Chiclana. Hoy, atención, Peñarol recibe Sportivo, el clásico más convocante, más popular de la Liga Paranaense de Fútbol, aunque, bueno, el presente de ambos no sea el ideal, pero lo cierto es que se trata de un enfrentamiento que siempre llama la atención del público. Uno de los partidos, BF de gran torneo, recibe a Don Bosco, 15:30 horas del día de hoy. Toritos Palermo, Argentino Ciclón del Sur, Atlético Paraná frente a San Benito, Universitario Camioneros y Peñarol Sportivo. Las posiciones, por ahora, hasta que se dispute la fecha del día de hoy, Oro Verde y Neuquén están con 13 puntos, Universitario, que debe jugar, tiene 12, Belgrano tiene 11, BF, que puede llegar a la punta, también tiene, en este caso, tiene 10, Atlético Paraná tiene 10, Sportivo 9, Don Bosco 8, los principales puestos de la tabla de posiciones de la Liga Paranaense de Fútbol. En deporte nos quedamos y hablamos de Patronato, que recibe este domingo a Chacarita por la Primera Nacional. El rojo y negro enfrentará al Funebrero en el marco de la primera rueda de la fase regular del campeonato de Primera Nacional. el primer equipo o el primer juego será este domingo, 16 horas, en el Grela, por la 14ª fecha de la zona B. Así que bueno, hacerle el aguante allí a Patronato, que va a estar enfrentando a Chacarita de local. Un triunfo le vendría bien a Patronato, tratar de ubicarse entre los puestos competitivos como para buscar el ascenso, ¿por qué no? Que bien lo necesita el conjunto de Patronato. Seguimos en deportes. Me gustaría hablar de la Liga Diamantina de Fútbol, a ver cómo continúa este fin de semana justamente. Allí estamos ingresando para informar lo que se viene en este fin de semana. Información de ingresos para este día domingo en el Estadio Diamantino, que va a ser el local Huracán. Se entra el equipo local por calle 25 de Mayo para Huracán Belgrano, Huracán y Belgrano. Entrada de equipo visitante, calle Serrano, Puerto Nuevo y Strobel. Así va a ser las entradas. Ingresos, apertura a partir de las 13 horas el día domingo. En el Estadio San Martín, los visitantes por calle Entre Ríos estarán en ese lugar, ingresando por ahí. San Martín, los adeptos a San Martín y Diamantino. El ingreso local será por calle Andrada, serán los equipos de Valle María y San Martín, con la apertura a partir de las 13 horas también en la cancha. Quiero justamente hablar cómo se va a estar jugando, obviamente. También desearle feliz cumpleaños al Club Atlético Diamantino, a todos, felicitar a todos sus integrantes por la labor que realizan día a día y por cumplir años el día de ayer. Fue el cumpleaños de Diamantino, pero bueno, felicitarlos de parte de todo el staff. El fixture, ¿cómo queda para este fin de semana con respecto a la primera división? Entonces, ahí vamos a estar informando, nos estamos llegando a dicha información para el domingo 17 de mayo. Se va a estar jugando de la siguiente manera: en primera división, en el Estadio San Martín, 14 horas, San José de Brasilera frente a Valle María, y 16 horas estarán jugando San Martín frente a Atlético Diamantino. ¿Qué partido? En cancha San Martín, 16 horas, el clásico de la ciudad de Diamante, San Martín frente a Atlético Diamantino. En cancha de Diamantino, donde va a ser local allí Huracán frente a Strobel, a las 16 horas estarán jugando. Antes, 14 horas, estarán jugando Belgrano frente a Puerto Nuevo. Belgrano-Puerto Nuevo, las 14 horas en cancha de Diamantino, y a las 16, Huracán, que va a ser local, en cancha de Diamantino frente a Strobel. Así se va a jugar la 6ª fecha de la Liga Diamantina de Fútbol. Toda la información deportiva aquí en Magazine Radio. 3434-647-103. Allí nos mandaban mensajes Oscar allí desde Cerrito. Un fuerte abrazo para él también. Nos pedía algún enganchadito de cuarteto así para el próximo bloque, cuando pueda nuestro operador. Y también saludamos a toda la familia Gutiérrez allí de Cerrito, que siempre está pegadita a la radio. Un abrazo grande para ellos. Entonces, también estamos en el 343-507-3029, canal WhatsAppero de la radio, 343-507-3029. Señor operador, cuando quiera vamos a seguir compartiendo buena música, buenas canciones. Estamos haciendo Magazine Radio y estamos en vivo hasta las 13.

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Continuamos con Magazine Radio, sí, mientras escuchábamos de cortina a los emblemáticos Roxette. 19 minutos pasaron de las 12 del mediodía. Otra información que nos llega a la mesa de trabajo. En este caso, hablamos de Del Potro, que está en sus pagos en Tandil. Bueno, robaron su casa. Robaron su casa. El extenista Juan Martín Del Potro fue víctima de un importante hecho de inseguridad en la ciudad bonaerense de Tandil. Es lindo Tandil, pero lástima, bueno, esto pasa en todos lados, en algunos lugares más que otros. Luego de que delincuentes ingresaran a su vivienda y sustrajeran numerosos objetos de valor económico y sentimental, el episodio ocurrió mientras no había personas en el domicilio, situación que habría sido aprovechada por los autores del robo para actuar con tranquilidad. De acuerdo a las primeras informaciones, los ladrones habrían ingresado a la propiedad tras romper uno de los ventanales de la casa ubicada en zona de Don Bosco. Una vez dentro, recorrieron distintos ambientes y se llevaron dinero, joyas, relojes y pertenencias personales vinculadas a la histórica carrera deportiva del ex número 3 del mundo. Entre los elementos robados figuran trofeos, medallas, camisetas y varias raquetas utilizadas por Del Potro a lo largo de su trayectoria profesional. Muchos de esos objetos tenían un enorme valor afectivo para el ex deportista, ya que representaban recuerdos únicos de sus principales logros internacionales, incluido el título del US Open, conquistas con la selección argentina de tenis. La denuncia fue realizada luego de que la madre del ex tenista descubriera el desorden y advirtiera el faltante de los objetos al regresar a la vivienda. Tras el aviso, personal policial y peritos trabajaron en el lugar, realizando relevamientos y levantamiento de pruebas para intentar identificar a los responsables de este hecho. Hasta el momento, bueno, no trascendieron detenciones vinculadas a la causa. Este episodio generó fuerte repercusión en el ámbito deportivo y entre los seguidores del ex tenista tandilense, considerado uno de los máximos referentes del tenis argentino. Mientras avanza la investigación, las autoridades buscan reconstruir cómo actuó la banda delictiva y recuperar los objetos sustraídos, varios de ellos considerados piezas irreemplazables de la carrera del Potro. Qué feo debe ser toda tu vida llegar a ese logro como lo hizo Del Potro, y bueno, perder lo más lo afectivo, porque lo económico sabemos que lo podría llegar a eso, va y viene, lo podría llegar a recuperar, pero lo importante acá es lo sentimental, ¿sí? Las pertenencias con el cual ha logrado y nos ha dejado así en lo más alto del podio a los argentinos. Información que había llegado hace instante nada más en la mesa de trabajo de Neonet Music. 23 minutos pasaron de las 12 del mediodía. Estamos saludando allí a la gente de Colonia Ensayo. Saludamos así a Leito, a Sole, saludamos también a la gente así de Colonia Avellaneda también, a Adriana, saludos para sus niños también, la gente de San Benito, a la Cele, la Cele, para Mel y sus niños también así en San Benito. Estábamos repasando también información en lo policial. Bueno, esto ocurrió en Itatí, en Corrientes, donde, bueno, la dura lucha siempre contra el narcotráfico. Prefectura incautó más de 27 kilos de droga. Un importante procedimiento antidrogas realizado en la localidad correntina de Itatí permitió que el secuestro de más de 27 kilogramos de estupefacientes que habían ingresado desde Paraguay por vía fluvial. El operativo estuvo a cargo de Prefectura Naval Argentina y se desarrolló en el marco de las acciones preventivas impulsadas dentro del denominado Plan Paraná. El despliegue tuvo lugar

motor provenientes del territorio paraguayo. Los ocupantes del bote descendieron varios paquetes sobre la costa argentina y posteriormente abandonaron el lugar, lo que motivó el inmediato avance de la patrulla hacia el sector señalado. Durante el rastrillaje efectuaron entre la vegetación ribereña, el personal halló dos bultos de gran tamaño que contenían numerosos paquetes rectangulares prensados, con un total que fueron secuestrados de 42 panes de droga con un peso superior a los 27 kilos. De acuerdo a la estimación oficial, el cargamento tendría un valor superior a 96 millones de pesos dentro del circuito ilegal de comercialización. ¡Qué negocito! ¡Qué negocio, por favor! Mal negocio, donde, bueno, lo bueno que se haya podido incautar estos 27 kilos de droga que iban a ser distribuidos seguramente en nuestro país. Toda la información aquí en la mesa de trabajo. Por ahora vamos al día. Hoy juega River y Rosario Central. Qué partidito, ¿eh? Un partido el cual, bueno, hubo quejas de los arbitrajes, de las preferencias con Central, pero creo que va más allá de eso. Seguramente va a ser un buen partido y de ahí saldrá el próximo finalista, que mañana se completa con el otro finalista, que será entre Argentinos y Belgrano de Córdoba. Así que bueno, a todo fútbol para este día sábado, mañana domingo nuevamente. Así que es toda la información. Por ahora estamos al día con toda la info por Magazine Radio, por Neonet Music. En vivo aquí estamos hasta las 13. Música y enseguida volvemos con más.

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Y así vamos llegando ya al final, los últimos minutos de Magazine Radio aquí por Neonet Music. Agradecer a cada uno de ustedes que estuvieron acompañando y lo siguen haciendo como siempre, a nuestra radio, a nuestro programa también, obviamente. Gracias a todos. Vamos a ir saludando, despidiendo a cada una de las repetidoras de Neonet Music. Saludamos a 97.1 en Neuquén Capital, que va a seguir con su programación, a 95.5 en Comodoro Rivadavia Chubut, como así también a 101.1 Río Mayo Chubut, y la gente de Magazine Radio Puntual conectada en todo para la campaña. Gracias a todos, gracias a nuestra casa, a Neonet Music, por medio de neonetmusic.com.ar, donde te informamos y pasamos muy buena música, obviamente, de la mano de quien viene con una asistencia perfecta, el señor que está a cargo de la operación técnica y selección musical, el señor Lorenzo Mascaró.

Central de Noticias con toda la información al instante de lo que pasa en Diamante, en el departamento Diamante, en la provincia, en el país y en el mundo. El más coqueto de todos, el más experimentado, el señor Quique Mascaró.

Con la producción de Neonet Contenidos en esta sexta temporada, 6 años al aire de Neonet Music con Magazine Radio. Mi nombre es Walter Michia Jucani en la conducción. Gracias a todos. Nos reencontramos el próximo sábado a partir de las 10 de la mañana. Y bueno, y decirles que este fin de semana tenemos una programación para tirar la radio por la ventana en Neonet Music. Así que quédate enganchado. Vamos a seguir con esta linda programación de este weekend, este fin de semana en la radio en Neonet Music. Gracias a todos. Nos reencontramos el próximo sábado a partir de las 10 de la mañana. Chau, chau.

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Mi nombre es Darío Verón y junto a un gran equipo te vamos a informar, te vamos a noticiar de lo que sucede en la agrobioindustria de nuestro país y también del mundo. Pero la información nos lleva a nuestra provincia, a Entre Ríos. En el litoral entrerriano, la presencia del murciélago vampiro Desmodus rotundus dejó de ser un fenómeno aislado para convertirse en un problema estructural. Desde hace al menos 2 años, productores de Colón y Concordia detectan colonias con cientos de ejemplares que, con sus mordeduras, afectan gravemente la producción ganadera y amenazan con desatar un conflicto sanitario mayor. Los especialistas del SENASA advierten que es necesario actuar con urgencia, pero las gestiones se frenan en Buenos Aires, donde se exige esperar a que aparezca la rabia. Mientras tanto, los animales sufren pérdidas productivas considerables. Cada mordedura puede significar entre 15 y 90 kilos menos de ganancia en los novillos, con costos que oscilan entre 45 mil y 270 mil pesos por ejemplar. El sangrado, el dolor y el estrés provocan anemia crónica, caída en el consumo de alimento y hasta 4 litros menos de leche por día en las vacas. Los ganaderos aseguran que ya se han detectado más de 20 colonias, algunas con hasta 300 murciélagos, incluso dentro del Parque Nacional El Palmar. El método de control existe: capturar ejemplares y aplicarles una pasta vampiricida que luego se transmite al resto de la población, pero la autorización sigue sin llegar. Si esperamos a que aparezca la rabia, será demasiado tarde, repiten los productores. Hoy el flagelo ya está instalado y las pérdidas son reales. La demanda es clara: que las autoridades nacionales comprendan la magnitud del problema y habiliten de inmediato las acciones de prevención y control. Porque en Entre Ríos, la ganadería no puede darse el lujo de seguir perdiendo sangre, kilos y futuro.

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1: En Entre Ríos marcha la carrera para trillar más de 1,2 millones de hectáreas con soja. La superficie cultivada con soja de primera en la provincia de Entre Ríos en el ciclo 2025-2026 abarcó 416.000 hectáreas, según reportó el Sistema de Información de la Bolsa SER. Hasta el momento se ha cosechado el 15% equivalente a 62.400 hectáreas. En comparación con la campaña pasada, se observa un retraso de 35 puntos porcentuales. En Brasil, el plan es importar menos arroz argentino y uruguayo. En el Congreso de Brasil se está tratando un proyecto legislativo que propone restringir las importaciones de arroz, lo que generaría, en caso de aplicarse, un importante perjuicio para los exportadores argentinos y uruguayos del cereal. El mercado está alcista y con compradores que buscan cubrirse. El mercado global de granos atraviesa una nueva fase de volatilidad, con el trigo como principal protagonista. La escalada del conflicto en Irán, con señales de mayor duración y estancamiento en las negociaciones, volvió a tensionar los mercados energéticos, elevando el precio del petróleo y reintroduciendo una primera bélica en los commodities agrícolas. Picudo Negro amplía su radio de acción y ya hace daño en Santa Fe. El picudo negro de la vaina de la soja es una plaga que, en los últimos años, mostró un avance sostenido en distintas regiones productivas del norte argentino. Su presencia fue reportada en el Sistema Nacional de Vigilancia y Monitoreo de Plagas y resulta de interés conocer el avance de esta plaga. Sin acuerdo para distribuir la nueva cuota del Mercosur a Europa, las negociaciones entre los cuatro países del Mercosur no están logrando un consenso sobre cómo distribuir la nueva cuota de carne vacuna lograda en el reciente acuerdo comercial con la Unión Europea, que llegará en 2031 a 99.000 toneladas equivalente con hueso, unas 75.000 sin hueso. Las charlas siguen, pero los acuerdos están lejos por ahora. Avisan que mayo cerrará con pocas lluvias. De todas formas, el inicio de la fina se defiende bien con las reservas, al menos así lo marcan los analistas de la Bolsa de Cereales de Entre Ríos. Indican que se posicionan en valores adecuados y óptimos, luego de que las lluvias no repitieron la abundancia que se había consolidado en la primera parte del mes. En el clúster del pecan celebran resultados de su último encuentro. La jornada anual de clúster del pecan reafirmó su propósito de acercar conocimiento técnico, criterios de decisión y experiencias reales que permitan mejorar resultados productivos. Hubo participación de 250 asistentes provenientes de 10 provincias argentinas y delegaciones de Brasil, Uruguay, Perú y México. Operadores describen como caos logístico a los accesos terrestres al puerto de Rosario. En el marco del primer Congreso de Puertos Privados, referentes del sector advirtieron sobre los cuellos de botella que hay en infraestructura y logística y coincidieron en la necesidad de avanzar con inversiones para mejorar la competitividad. Concordia exporta miel natural a Europa sin pagar aranceles. La producción de miel de Entre Ríos concretó un hecho histórico para el comercio exterior provincial, luego de realizar desde Concordia el primer embarque hacia Europa sin pagar aranceles. Identificaron en la Argentina un virus que solo estaba en Japón. Un equipo de investigación caracterizó por primera vez en la Argentina el virus del mosaico necrótico del arroz, RNMD, por sus siglas en inglés, reportado solo en Asia. El hallazgo fue confirmado mediante técnicas de metagenórica y secuenciación de alta precisión a partir de muestras recolectadas en Corrientes.

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11: El presidente de Confederaciones Rurales Argentinas, Carlos Castagnani, encabezó la apertura de una nueva edición de Jonagro con un fuerte discurso en defensa de la producción, el interior productivo y las instituciones del país. Frente a dirigentes rurales, autoridades nacionales, gobernadores, legisladores y representantes de la mesa de enlace, dijo lo que ahora compartimos.
12: La verdad que, bueno, presidente de Rurales, de Confederaciones, muchas gracias a las autoridades por acompañarnos, a Sergio Iraeta, que es nuestro interlocutor. Realmente también quiero agradecer a la Bolsa de Cereales de Buenos Aires, en la figura de su presidente, Ricardo Marra, que siempre nos brinda este lugar para realizar Jonagro. En este momento queremos evocar la reciente pérdida que hemos tenido como entidad. Hace muy pocos días, muy poco tiempo, falleció un ex presidente de Confederaciones Rurales de Argentina, Jorge Chemes, y también un integrante de la Confederación de Corrientes, un amigo, Martín Bruso. Dos dirigentes ejemplares, pero más que nada dos seres humanos implacables. Y yo les voy a pedir, porque sé que les gustaría, que los recordemos con un respetuoso aplauso. Es imprescindible analizar el presente de nuestro país con responsabilidad, pero también con una mirada global. El mundo atraviesa una etapa de profunda inestabilidad, marcada por conflictos geopolíticos, tensiones económicas y guerras que están dejando consecuencias dramáticas, especialmente la pérdida de vidas humanas. Frente a este escenario es necesario que los gobiernos y actores centrales de la comunidad internacional redoblen los esfuerzos en pos de la paz y de los acuerdos, porque no hay desarrollo posible sin estabilidad y no hay estabilidad posible sin paz. En nuestro país enfrentamos desafíos profundos: la consolidación del equilibrio fiscal, la continuidad del proceso de desinflación, el crecimiento económico, la mejora de la calidad de vida de millones de argentinos, la educación, la seguridad, el fortalecimiento de la economía, la lucha contra la corrupción, la tolerancia, el respeto institucional y la infraestructura básica que permita desarrollar todo el potencial productivo del país. Son razones más que suficientes para comprender que estamos atravesando un proceso que no debe detenerse. Por el contrario, necesita continuidad, compromiso, responsabilidad de todos, especialmente de la dirigencia política, pero también de cada ciudadano dispuesto a aportar a la construcción de una Argentina mejor. Por eso acompañamos con convicción la decisión de avanzar en el ordenamiento del Estado, en la modernización y en la eficiencia y el fin de los privilegios. Terminar con la burocracia, ordenar las cuentas públicas y cerrar definitivamente espacios de corrupción no son solamente objetivos administrativos, son condiciones indispensables para liberar el enorme potencial productivo de nuestro país y recuperar la confianza en las instituciones. El debate mediático vacío no resuelve los problemas de la gente. Por el contrario, deteriora las instituciones, profundiza divisiones inconducentes y aleja las soluciones. Desde CRA elegimos apartarnos de ese ruido para enfocarnos en lo verdaderamente importante: trabajar por resultados concretos y reales para nuestros productores agropecuarios y para todo el interior productivo. Pero dialogar no significa callar ni relativizar diferencias. Significa tener la madurez y la responsabilidad de plantearlos con firmeza dentro de un marco de respeto, confianza y vocación de construcción colectiva. Porque el futuro no se construye desde la imposición ni desde los agravios. Se construye desde el acuerdo y desde la capacidad de encontrar objetivos comunes. Y quienes confunden diálogo con debilidad, les decimos con claridad: dialogar no es claudicar. Dialogar es entender que sin consenso no existen transformaciones profundas ni política de largo plazo capaces de sostenerse en el tiempo. Y ese país se construye fortaleciendo lo que funciona, corrigiendo lo que está mal y sosteniendo aquello que ha demostrado valor a lo largo del tiempo. Por esos valores, la ratificamos el acuerdo Mercosur-Unión Europea, fruto de décadas de trabajo y negociación. Asimismo, destacamos el acuerdo comercial con los Estados Unidos. Estos avances demuestran que la inserción internacional no debe ser una consigna, sino una política de Estado sostenida en el tiempo. Hoy escuchamos responsables de tres organismos fundamentales para el presente y el futuro del sector agropecuario. No son estructuras burocráticas ajenas al productor, son instituciones estatales.

moderna, equilibrada y duradera. Venimos con vocación de diálogo y consenso, dispuestos a acercar posiciones, pero también con una convicción clara e irrenunciable que es defender los derechos de los productores. La Argentina tiene tierras privilegiadas y un interior productivo que no se detiene, pero ese potencial seguirá limitado mientras no resolvamos una deuda histórica que es la falta de infraestructura. Por eso vemos con expectativa la licitación de Hidrovía y especialmente nuestras rutas, hoy en muchos casos totalmente deterioradas, al igual que los ingresos a nuestros puertos, en algunos casos intransitables. Acompañamos la licitación del Belgrano Cargas, una herramienta clave para reducir costo logístico y fortalecer el desarrollo del interior productivo. En materia de seguridad, desde CRA hemos realizado importantes aportes en el Congreso de la Nación y participamos activamente en la Mesa Nacional de Seguridad. También realizamos aportes concretos para modernizar la legislación laboral y avanzar hacia una mayor registración, generando condiciones que promuevan el empleo formal y protejan tanto a trabajadores como a empleadores. En ese sentido, es necesario dar una señal clara frente a quienes fomentan la industria del juicio, afectando la competitividad y el desalentado de la generación de empleo. Necesitamos, además, una obrera que funcione correctamente. Miles de trabajadores rurales y sus familias merecen una cobertura de salud eficiente, previsible y a la altura de las circunstancias. Participaremos activamente en el debate sobre la ley de tierras, defendiendo un principio fundamental: que los productores argentinos tengan las mismas reglas y condiciones que cualquier inversión extranjera. En materia tributaria, sostenemos un reclamo histórico e irrenunciable: la eliminación definitiva y total de los derechos de exportación, mal llamado retenciones. Valoramos los esfuerzos realizados y las medidas adoptadas, pero necesitamos una hoja de ruta previsible y definitiva hacia su eliminación total. Pero las retenciones no son la única carga que asfixia a la producción. En muchas provincias, ingresos brutos ya iguala o incluso supera ese peso fiscal. Las necesidades fiscales deben mirar más al gasto improductivo y menos en ahogar la actividad genuina que crea empleo, ingreso y exportaciones. Y en esa transformación debe ir acompañada por una justicia más ágil y eficiente. Hoy discutir la legalidad de un impuesto o una tasa puede demorar 15 o 20 años, mientras el productor sigue soportando cargas indebidas. Siempre bregamos por la división de poderes y también en pos de una justicia independiente. Cuesta mucho entender las investigaciones externas y también extremas, la causa que no se resuelve. Por tal motivo, hoy el descrédito de la justicia es notable, amplio y medible. Es tiempo que quienes la ejercen la honren y que podamos confiar plenamente en la seriedad, imparcialidad y velocidad de sus sentencias. En la edición pasada señalábamos la importancia del proyecto de ficha limpia como una iniciativa que trasciende lo legislativo y responde a una demanda profunda de la sociedad argentina. Sostenemos que la política debe estar al servicio de la ciudadanía y de la ética pública, debe ser un principio rector e innegociable en el ejercicio de la función. Bienvenido, gobernador. También dijimos entonces que ese proyecto debía ser acompañado por la totalidad de las fuerzas públicas. Hoy existe una nueva oportunidad para avanzar en ese sentido y dar una señal clara de compromiso institucional. Señores legisladores, ficha limpia debe ser votada por unanimidad.

0: en Jonagro. El año pasado elegimos como consigna una frase nacida en la Sociedad Rural de Puerto San Julián, que decía: ¿cómo no seguir luchando si nuestro corazón está en el campo? Y hoy esa frase tiene más vigencia y fuerza que nunca. No entendemos, no aceptamos y no consideramos justo que ciertos sectores ambientalistas extremos pretendan instalar la idea de que la Patagonia no tiene futuro productivo.
1: 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Hablamos del señor Fabián Lechner, hablamos de la actualidad, hablamos del futuro de la institución y esto nos decía.
2: Estamos en las instalaciones de la Cooperativa General Ramírez, la ganadera como se la conoce, y con un evento que realmente es trascendental. Son sus primeros 74 años de vida. Y estamos hablando con el presidente de la institución, el señor Fabián Lechner, a quien le damos los buenos días.
3: Hola Darío, buenos días para vos y para toda tu audiencia de Energía Productiva. Y bueno, la verdad que contento hoy por ser parte de este proceso de muchos años dentro de esta gría cooperativa que arrancó con productores ganaderos. Y bueno, hoy se ha diversificado muchísimo y bueno, me toca estar al frente. Y bueno, la verdad que se acerca a celebrar sus 74 años dentro de este movimiento, ¿no?, cooperativo, que es en general en la provincia importante.
2: Muy importante. Estamos hablando de una de las cooperativas que está en el podio a nivel provincial y que suena muy fuerte a nivel nacional, sobre todo en el tema ganadero. Es referente de eso es indiscutible. Fabián, ¿cómo se encuentra la cooperativa en estos 74 años próximos a celebrarse?
3: No, creo que es una cooperativa muy consolidada, como lo dijiste, principalmente en la parte ganadera, pero también en los distintos servicios que ofrece al asociado. Y bueno, y una cooperativa, por supuesto, con una situación de país donde uno tiene que adaptarse a los momentos, en mucha reestructuración, analizar con márgenes mucho menores, donde la cual, bueno, uno tiene que ir adaptándose también a estos momentos. Y bueno, la verdad que sí, decirlo, por lo menos nos viene acompañando la producción en cosecha, que también eso ayuda por lo menos a paliar un poco la otra parte, el costo que se tiene, y bueno, y los márgenes que se tienen en todas las actividades. Nosotros en ganadería también siempre veníamos una ganadera de 100.000 cabezas, y bueno, el año pasado hicimos más de 120.000, ya vienen 2 años, y bueno, y ahora creo que muy bien, entonces vuelta con, bueno, distintos lugares con remate muy bueno. María Grande, por ejemplo, es una zona de que la verdad que ha ido creciendo, y bueno, tenemos La Paz, y bueno, ni hablar de Villa Guay, que es algo nuevo, que lo estamos cada vez potenciando cada vez más, y lo que es acá en Ramírez, por supuesto, siempre mate es muy bueno. Eso hace también que el compromiso y el trabajo tanto de los productores asociados, clientes, y también todo el trabajo de nuestra estructura que tenemos dentro de la cooperativa de colaboradores, que hace que sea una cooperativa fuerte, consolidada, con muchos proyectos, que uno por ahí a veces se pasa mucho tiempo acá adentro dedicándole al Consejo de Administración, porque siempre surgen muchos proyectos y cosas para hacer, que eso es bueno para una institución. Y hablemos también no solo de lo comercial, sino también lo institucional. Es una cooperativa, creo que a nivel país, muy consolidada y con mucho trabajo también. Y eso es importante, porque para nosotros el cooperativismo no es solo lo comercial, sino también lo institucional.
2: Fabián, vamos a hablar un poquito de ganadería antes de pasar al tema de proyectos y lo que han venido haciendo durante este último periodo. Vamos a hablar de lo que ocurrió este último mes, que hubo una retracción en el consumo interno, sobre todo. ¿Cuál es el análisis que vos hacés? ¿Si esto es algo coyuntural o vino para quedarse?
3: No, ojalá que no vino para quedarse, sino por ahí algo coyuntural, como lo decís. También en lo interno uno ve también, bueno, lo que se habla en todos lados, que la micro, ¿no es cierto?, el salario, está difícil en todos lados, como recién hablaba, también hoy los costos y los márgenes han hecho que los márgenes se han achicado mucho, y bueno, eso hace que por ahí el consumo sea uno de los factores de la cual también haya caído el consumo interno, y bueno, y también, bueno, los precios, ojalá se empiece a mejorar. Bueno, hay mercados todavía de esta libertad, hecho que también pensemos que hace un año, más de un año, que venimos muy bien ganadería, que ha reapuntado, gracias a Dios. También es un proceso, hace falta hacienda, hace falta cabeza. No nos olvidemos que venimos de muchísimos años tirado la hacienda. Es una parte productiva donde lleva mucho tiempo recuperarlo, no es tan fácil, y el productor de a poco ha ido con estos precios de estos últimos tiempos mejorando, incorporando genética y todas esas cosas. Bueno, ojalá no retrocedamos en esa parte, porque le ha hecho muy mal al país todos estos años, donde la cual hemos perdido capacidad de productividad dentro de un sector importante para el país. Lo veo por ese lado. Ojalá se pueda empezar a la micro a reactivarse mucho más, donde también hace que el consumo interno, como es, empiece a mejorar. Hay que entender que, yo el otro día lo decía en una nota, se han sumado otros factores como cerdo, pollo dentro de la cadena, y bueno, también son otros consumos que son mucho más cortos el plazo también de la de hacerlo, que lleva mucho menos tiempo, que la ganadería es un proceso mucho más largo. Bueno, eso también tiene que tener un valor. El productor ganadero en los últimos años ha estado muy tirado, y ahora que está viendo un número importante, un número dentro de trabajo razonable, excepto este último mes que ha bajado, ha ido mejorando su productividad, ¿no?
2: Sí, yo creo que esto va a dar un vuelco a partir de este mes precisamente, ya que a partir del primero de mayo se abrió en el mercado común europeo al convenio con el Mercosur, y esto sin lugar a dudas, lo decía Víctor Tonelli, no lo decía Darío Verón, sí, que va a redundar en beneficio de la producción ganadera en general, y esto nos obliga, y es importante destacarlo, a comentar el trabajo que vienen haciendo ustedes desde la cooperativa La Ganadera todos los años, Fabián, vos, los anteriores presidentes, trabajando sobre el tema genética. Estamos hablando de esos remates, grandes remates de reproductores que ustedes organizan, aquí en la localidad de Ramírez, en La Paz, lo que le brinda la posibilidad al productor de comprar y adquirir la misma genética que se ve en Palermo con los precios de acá, y también al alcance de la mano, siempre con sistemas financieros de acuerdo a las circunstancias, ¿no? Porque hay que destacar eso, que se viene trabajando en forma, muy, muy potente, ¿no? Porque todos los años el equipo de trabajo que ustedes han formado viene consolidándose en que es el productor, y concientizando al productor de la importancia de invertir en genética. Para mí ese es un tema importantísimo, porque estamos hablando de que en el mercado común europeo no van a ser las mismas condiciones que el mercado interno nuestro. Y eso yo creo que va a favorecer a los productores que entendieron que el negocio está en apostar, pero a la genética.
3: Sí. Hablar de ganadería, y acá que nos gusta mucho la cooperativa, hay muchísimo, mucho por hacer. Nosotros lo hemos visto en el último remate de reproductores que se hizo en Ramírez, donde veíamos las dos cosas, el entusiasmo y las ganas del productor de comprar ese toro, ese reproductor. Lo vimos en los precios, y lo vimos también de los caballeros, que cada vez van mejorando su genética y el valor que también obtuvieron para eso. Eso significa que eso es incorporar mucho más genética dentro del sector donde está la cooperativa. Bueno, también las herramientas, ahora también para los 74 años, bueno, en el remate de televisado también, proyectando también, buscando herramientas con los bancos. Es un trabajo que se viene haciendo todos los años, ya se está trabajando para los remates de reproductores también, buscando todos esos beneficios que le podemos dar al productor. Y no quiero también dejar de no decirlo, también todo ese trabajo que se está haciendo tranquera adentro con el productor, que hay mucho para hacer con nuestra parte técnica. Ahora nosotros también hemos abierto en estos últimos años a la cooperativa a estar mucho más cerca del productor asociado. Estamos asociando muchos productores, porque también le hemos volcado una parte del ejercicio en los beneficios directos hacia el asociado, y eso ha hecho que ha traído muchos nuevos asociados. Eso implica muchísimo más trabajo puertas adentro y con el asociado en el territorio, y bueno, y eso también es un trabajo que queremos ir mejorándolo. Estamos lanzando un montón de proyectos, ganaderos, donde la cual desde la parte técnica acercarse más al productor y brindarle herramientas para mejorar su producción. Bueno, acá en el campo Pilates fue también una de las cosas que fuimos innovando, este campo que lo adquirimos, que es una sociedad junto con productores. Hoy tenemos 25 productores y todavía sigue abierto si algún productor asociado quiera hacerse de un capital. También son herramientas valiosas de la cooperativa, y dentro de eso hacer este proyecto que estamos ya a poco de empezar a alargarlo, donde bueno, un proyecto de recría asociativo con productores. A ver, buscamos un montón de herramientas y tratamos que la cooperativa sea el sostén y la parte para que el productor también, el que quiera apostar y estar dentro de estos sistemas, que no es fácil a veces, no es fácil. Yo digo, como productor, a veces nos cuesta abrirnos el juego, donde si uno lo ve en el mundo global, muchísimas formas de asociativismo que se ven o de grupos que trabajan en conjunto para hacer una más eficiente y en escala. Bueno, un poco de esas cosas de las que estamos haciendo, que ojalá se sumen muchos productores. Esto, el proyecto Recría, a veces el productor tiene la vaca, tiene el ternero, después vende el ternero porque no sabe, por ahí no tiene los tiempos, a veces la parte personal para hacer la recría. Bueno, tiene la posibilidad que, bueno, vende el ternero, se le puede, o puede hacer un buen precio por su ternero, y eso lo puede seguir apostando haciendo una recría en un trabajo en conjunto con que en escala da otro número. Bueno, esos son los proyectos que por ahí hablamos de la parte ganadera. Después me queda toda la otra parte, ¿no?
2: Pero sí. Bueno, pero a ver, yo creo que ese proyecto de asociativismo, ustedes son los directivos de la cooperativa, tienen la oportunidad de recorrer distintos lugares del país y del mundo, y esto, traer esto acá a un país donde somos todos, me considero así también, muy individualistas, es un proceso. Y bueno, pero están dando el puntapié inicial, que eso es lo que se necesita. Ahora, Fabián, si te parece, vamos a hablar de los proyectos que han concretado y lo del futuro, que obvio, eso es importante, porque decimos 74 años, del 74, el 75, hay nada. Y obviamente eso, yo me imagino que el año que viene, si es bien, esta semana que se viene, va a ser una semana muy intensa de actividades relacionadas con los 74 años de la cooperativa, podemos ya empezar a dilucidar un futuro, yo creo que brillante, para los 75.
3: Sí, bueno, sí, la verdad que sí, estamos con proyectos, bueno, muy interesantes, lo hemos mencionado ya en la asamblea. Bueno, la fábrica de balanceado, que también estamos ahí, vamos a hacer en junio tal vez una inauguración, porque la verdad que fue un proceso un poco largo hasta que pudimos terminar, pero bueno, está en funcionamiento ya hace unos meses y está trabajando muy bien. Esto es en Nassenkamp, que le ha dado muchos beneficios al productor de la zona, principalmente en grano. Nosotros lo hemos visto también en el acopio en Nassenkamp, porque volcamos un poco al productor. El dar valor agregado siempre termina dándole el beneficio al productor. La cooperativa lo hace mucho en las distintas zonas que está, y esto, al darle valor agregado, ha hecho que también el acopio en Nassenkamp ha mejorado, principalmente el maíz, ha crecido, y bueno, ahí vemos los resultados, lo que significa también para el productor todas estas inversiones, porque a ver, creo que las cooperativas, si bien tenemos que trabajar para el asociado como lo estamos haciendo, también tenemos que reinvertir, porque eso se devuelve de alguna otra forma. Bueno, en Villaguay ya están haciendo movimientos de suelo y todo, ya lo comenté el año pasado. Nosotros compramos un lote de 6 hectáreas ahí entre el cruce de la ruta 18 y la 6, donde bueno, actualmente estamos ahí con un alquiler de la feria de Cinco Bocas, y bueno, nosotros era un alquiler, y bueno, a futuro ya estamos instalados en la zona con remates interesante, que se puede ir mejorando, por supuesto, en una zona nueva donde de a poco uno va, se va insertando. Bueno, ya estamos arrancando con una nueva feria, algo para los tiempos que estamos, es decir, una nueva feria donde hay muchas que están paradas, pero bueno, nosotros como cooperativa, la verdad que trabajamos muy bien en todas las ferias donde estamos, y bueno, en una zona donde queríamos apostar, y es un terreno importantísimo porque es una zona muy visible donde también el día de mañana estarán muchos más de los servicios de la cooperativa. Hoy arrancamos con ganadería y bueno, ojalá que este proyecto para los 75 años ya esté funcionando o cerca, y bueno, eso por un lado. Y por otro lado, bueno, como comenté recién un poco también, lo de la parte de toda esta ganadera, que ya hemos estado con algunos productores los otros días también, ya en algunas charlas con productores, ya contando de todos estos proyectos, para el que quiera por ahí ir participando de estos proyectos en la cooperativa, que son importantes, la parte ganadera. En el pueblito está, eso arrancó con maíz a funcionar, la planta de la zona de Don Cristóbal Primera, pueblito. Bueno, ahí también es un desafío muy importante, una zona de muchos pequeños y medianos productores, una zona un poco aislada de Nogoyá, Ramírez, pero bueno, creo que le va a ser, le brinda muchísimo servicio a una zona y potencia la zona para muchos productores. Cuando nosotros fuimos ahí, que fue un ofrecimiento que nos hicieron, y analizamos la cantidad de pequeños y medianos productores que hay en la zona, y que algunos viene la cooperativa y algunos podrían estar trabajando con la cooperativa, nos entusiasmó mucho. Igual estamos con arrancamos maíz, ahora ya estamos con soja también trabajando, un proyecto importante donde hay mucho por hacer todavía ahí, pero bueno, va con el salón comercial, ya se va armando, tal vez capaz para fin de año, principio del año que viene ya tengamos esa parte también, que bueno, tendríamos con algunos servicios más. Así que el otro día justo estuve un rato ahí en la fiesta del tambero, la cuarta fiesta del tambero de Pueblito, la que muchísima gente se le está dando un empuje muy importante a esa zona, y bueno, y la verdad que estar la cooperativa ahí, y me preguntaban algunos, qué bueno, porque a ver si después tenemos esto, lo otro, veterinaria, muchos productores de tambero, estamos a un paso, y bueno, eso es lo que hace por ahí las cooperativas en general, ¿no? Estar en zona donde está el productor y brindarle los servicios.
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1: La cantidad de tambos se redujo otro 2,6% respecto del año anterior. También se achicó el número de vacas lecheras. Lo ha confirmado esto el OCLA, Observatorio de la Cadena Láctea Argentina, que actualizó los datos sobre la cantidad de tambos y de vacas lecheras disponibles en el país. Bueno, otra vez, una contracción respecto del año pasado. Te contamos detalles, números, estadísticas y analizamos, como siempre, todo en el informe no tan confidencial. Bueno, el Observatorio de la Cadena Láctea Argentina, OCLA, actualizó los datos sobre la cantidad de tambos y de vacas lecheras disponibles en el país. Como lo contábamos, bueno, volvió a mostrar una contracción respecto del año pasado. Sí, la cantidad de tambos se redujo otro 2,6% respecto del año anterior. También se achicó el número de vacas lecheras. Bueno, si alguien se había ilusionado con un rebote en la actividad tras el periodo de buenos precios de la leche en 2024, el atraso que volvió a mostrar esa materia prima desde el último semestre ya de 2025, volvió a dejar en jaque literalmente a la mayoría de los establecimientos productores, en especial, como suele suceder, a los más chicos. Bueno, el observatorio marca que a los fines de lo que es el tablero de control, considera tambo a todo Renspa que a la fecha del reporte se encuentra activo, cuya actividad esté vigente, que cuente con existencia de bovinos mayor o igual a 1 y cuyas existencias de vacas son mayores o iguales a 1. Esto para ir poniendo números en contexto este informe. Tras esa aclaración se reconoce que la variación interanual en abril 2026 respecto a abril 2025 fue de un menos 2,58% en unidades productivas. y de un 0,41 negativo, también hablando de porcentajes, y en vacas. Hablamos de 6.357 cabezas menos que en abril 2025, 79.342 cabezas menos que en abril 2024. Es decir, entre abril de 2025 y el mismo mes de este año se perdieron 234 tambos. Todo esto tras una primavera de precios que, como decíamos, duró poco tiempo. Finalmente no se detuvo la tendencia a la concentración de la actividad, aunque sí se desaceleró. De hecho, en promedio de 2025 hubo un 4,2% menos de tambos que en 2024. La serie histórica, si vamos de 1988 a 2025, indica una disminución anual del 3,2%, y en los últimos 10 años esa tasa de disminución de unidades productivas fue del 2,5% anual. Es la comparación que hace justamente este observatorio de la cadena láctea argentina. Respecto de la cantidad de vacas lecheras, bueno, la cantidad en 2025 fue un 1,6% inferior en promedio a 2024. La serie histórica, también hablando 2008 a 2025, representa una baja del 1,02%. Y en los últimos 10 años, la tasa de disminución de animales en producción fue del 1,66% anual. Ya al calcular la cantidad promedio de vacas por unidad productiva, registró un incremento significativo en 2025 respecto al año anterior, un 2,5%, con 166 vacas totales en el último año, un 8,2% más que el promedio de los 10 años anteriores. Bueno, en particular, abril de 2025 presentó un promedio de 175 vacas, y esto indica un incremento del 2,2% respecto a igual mes del año anterior. Muchos números, mucho para analizar, pero una conclusión a la que llegamos, la que te dábamos en el comienzo: la cantidad de tambos se redujo otro 2,6% respecto del año anterior, y también, sí, también se achicó el número de vacas lecheras.
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Así llegamos al final de esta edición de Actividad Productiva. Hoy tenemos el privilegio de compartir un estreno muy especial, la obra del diamantino Marcos Pereira, titulada Mi Pueblo. Un canto nacido desde el corazón, dedicado a su ciudad, que respira folclore y tradición. Una melodía que nos recuerda que la identidad se construye con raíces, con memoria y con orgullo por la tierra que nos vio crecer. Con este estreno celebramos la cultura viva de nuestros pueblos y el talento de quienes, como Marcos, transforman sentimientos en música. Nos despedimos entonces con Mi Pueblo, un homenaje a Diamante y a todas las comunidades que mantienen encendida la llama del folclore. Hasta la próxima emisión de Actividad Productiva. Una buena señal.

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1: Ok. Directamente de Colombia. Con ustedes, su servidor, Jason Jiménez, y su parcero, Maluma, baby.

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0: Medimos la duración de acontecimientos con el tiempo. Y ahora el tiempo nos dice...
1: Tarde. ¿A qué hora debemos estar?
0: ¿Cuándo encontrarnos?
2: ¿Cuándo ingresar a trabajar?
0: ¿Y hasta cuándo regresar? Contabilizamos y nos sincronizamos con el tiempo. Agendamos eventos y seguimos un cronograma con alarmas temporales que nos ordenan qué hacer, incluso con tiempo extra. Para no llegar tarde. Todo se rige por el tiempo. Decimos que perdemos tiempo, que el tiempo es dinero y hasta que el tiempo vuela. Pero a veces nos sobra. Y por eso, matamos el tiempo. O simplemente hacemos tiempo y nos convertimos en fabricantes de espacios virtuales y multiplicamos segundos. ¿Qué tiempo después? Irónicamente, perdemos.
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0: Ya estamos arrancando, amigos. Con la música de David Guetta, este Perfect vendría a ser como un cover de un tema bastante clásico de la música electrónica, pero sino que Guetta no se quedó quieto, hizo una versión ya 2026 de este gran éxito. ¿Cómo andan todos? Bienvenidos. A partir de este momento y hasta la hora 20, donde le abrimos el paso a DJ Soul Mix con su zona retro, nosotros vamos a empezar a abrirle la movida del fin de semana. Mi nombre es Lorenzo Mascaro y hasta la hora 20, como les dije recién, vamos a estar haciendo la movida del fin de semana en el radar. Estamos en www.neonetmusic.com.ar. Un montón de gente que habíamos largado en las plataformas el banner de que volvíamos y ya, yo te voy a estar escuchando. Bueno, ya estaban llegando los primeros WhatsApp, así que ya después los voy a estar leyendo a todos. La música, como te decía recién, de David Guetta, Perfect. Exceder se llamaba en realidad antes. Este David Guetta le puso Perfect, pero porque le agregó vocales, le agregó sampleos y demás. Y ahí estamos compartiendo nosotros. Hoy tenemos música nueva para presentar, amigos. Tenemos mucha música nueva. Tenemos además algunas que otras versiones remix que llegan, versiones super exclusivas. Porque esto se armó de repente, no es que dijimos, bueno, vamos a volver, vamos a tomarnos un mes más para preparar, largamos de una así y dijimos, bueno, ya está, arranca como sea y que sea lo que Dios quiera. Estás en www.neonetmusic.com.ar y nosotros continuamos de esta forma.
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0: De esta señorita colombiana Shakira, después te voy a estar presentando el tema del mundial que tenemos en forma exclusiva. Nosotros no bajamos de YouTube ni nada. Nosotros nos mandó el mismo sello discográfico. Dijeron, tomen muchachos, pasen esto para... va a ser el tema del mundial. Bueno, así que después lo vamos a estar presentando. Pero por ahora nos quedamos con la música de la colombiana Shakira por este lado junto a Vile. Esto es Algo Tú sonando.

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Mando un saludo a la gente de San Justo ahí, Steffi, que nos estaba escribiendo. Dice, te estoy escuchando, dice, muy buena música hasta ahora, dale. Te estamos acompañando mientras prepara el mate, dice.

Mando un saludo a la gente de Valle María también, que está prendida a la radio. Le mando un saludo a Claudia, Estamos escuchando las Icona Pop con Daya. Esto se llama Ritual. Una de las últimas producciones de las Icona Pop sonando.

0: Uno de los temas también recomendados de esta hora, ¿eh? Por ahí tenía un saludo, por acá tenía un saludo, ya le digo de quién, pero porque me están escribiendo al WhatsApp. Para cómo cerré la ventana de WhatsApp en el navegador, yo soy un vivo bárbaro. Por acá tenía. Bueno, Diego nos estaba pidiendo algo de la mancha de Rolando. Bueno, ya vamos a correr con la mancha. Nos estaban pidiendo por acá también Jorgelina de Paraná. Nos estaba diciendo que quería escuchar algo también, algo de música nacional. Dice, ponete algo nacional. Bueno, ya vamos a poner algo nacional. Pasa que por ahí nos copamos y le ponemos mucho electro, mucho pop a la tarde. Y se presta la tarde para estar escuchando pop, electro, música cachengue, bien arriba, que te levanta el ánimo. Por ahí si estás en el trabajo, obviamente que también te levanta el ánimo y demás. Saludos para Nati, que me mandó un dedito haciendo bien, dedito para, pulgarcito para arriba, dijo un amigo. Nos vamos con un Sonidos Nacionales, como nos estaban solicitando. Antes de irnos a la tanda, la música llega a través de Mancha de Rolando, junto a Weyre Iglesias. Esto es Guerrero, esto es lo último de La Mancha, vamos.
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0: La música de Falvi junto a DJ Martin sonando, ese tema que se viralizó. En realidad el tema se llama It's Van, pero es más conocido porque tiene esa frase que dice: tengo un sonidito en la cabeza que me hace. Bueno, ahí estaba pasando la música de DJ Martin, Falvi sonando también. Ahí Estefanía nos estaba diciendo si le íbamos a poner algo de música retro. Sí, ya vamos a correr con música retro. Tenemos preparado algo retro también.
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0: hablando del mundo de la música también, el que tiene y anda estrenando música nueva es el entrerriano de Qué Personajes. Algo para destacar, tiene un tema muy bueno que se llama, por acá lo tengo, De la A a la Z junto a Los Ángeles Azules. Digno de destacar porque lo hago tranquilamente. Manuel Noir hizo su carrera prácticamente entre palos en la rueda y demás. Llegó a estar reconocido a nivel internacional, llegó a grabar con J Balvin, con Ángeles Azules. Bueno, con un montón de gente de muy importante del mundo de la música hoy, ¿no? Ayer se presentó el nuevo álbum de Qué Personajes. La verdad que está muy bueno. Corazón Ausente se llama el disco.
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0: En el disco vas a encontrar temas con Los Ángeles Azules.
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0: Como así también un tema con...
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0: Con el rapero que ha generado polémica también, que es de Rosario, que ¿se acuerdan? ¿Cómo es? Se había sacado una foto una vez posando con un par de armas y ya lo habían relacionado con los monos y demás. Bueno, está también un tema con el rapero ahí, que está muy bueno el tema. Yo escuché algunos temas así nomás, lo iba salteando hoy en Spotify y me gustó.
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0: que... Mira, no soy muy de seguir música tropical, pero este disco la verdad que me encantó, la música de Manuel Noir. Lo vengo siguiendo la carrera de Manuel. Además, la siempre para Navidad, lo que hace Manuel, lo que junta en un año parte de lo que sobra de sus regalías, y regala juguete a los barrios más carenciados de Concepción del Uruguay,
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0: Y en este tema que tiene con Los Ángeles Azules, vieron que Los Ángeles Azules tiene su dicho que dice desde Iztapalapa a México o algo así. Directamente a Concepción del Uruguay nombra. No te dice Argentina. Directamente a Concepción del Uruguay. Nombra Concepción del Uruguay para los ciudadanos de Concepción del Uruguay. Un orgullo que Los Ángeles Azules, los número uno de la música tropical en México, estén ahí nombrando su ciudad. ¿Qué Personajes? De la A a la Z se llama este tema y es el estreno de esta hora.
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Y estamos escuchando la música Sunshine Reggae Lightback sonando. Versión original. Esta sería la versión de los años 80.

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Un pequeño segmento de música retro en versiones retocadas, en versiones de ahora, versiones de algunos DJs amigos que están sonando. La PAC sonando. El tema se llama La otra noche un DJ me salvó la vida.

O sea que es verdad, siempre un DJ te salva la vida ahí. El tema pertenece a los años 1989, 1988, finales de los 88, comienzo del año 1989. Pero bueno, Lavak agarró, nuestro amigo Lavak, le hizo una versión más techno, con unos beats del 2026. La otra noche un DJ salvó mi vida sonando.

0: desde la cabina Radar. Y todos nuestros DJs amigos que ya, desde que puse que íbamos a volver, me están pasando material, me han llenado la casilla de correo ahí con remixes, mezclas y demás. Le mando un saludo a la gente que está en informe de la terminal de ómnibus que nos está escuchando ahí, para Natalia, para toda la gente que está trabajando ahí. Por lo menos le hacemos compañía, no sé, se ríen con nosotros, algo para pasar la tarde. Tarde fresca, ¿eh? Mate, informes y todo lo demás ahí con nosotros. La otra noche un DJ me salvó la vida. Yo tendría que decir que es verdad, porque cada vez que largamos un programa tengo todos esos DJs amigos, me mandan material, que me mandan enganches, me mandan DJ set, me mandan remix, y prácticamente armé el programa ahí sentado en 5 minutos. ¡Teléfono! Sonidos del teléfono de fondo también. La música de Lavac sonando. Mandan por acá, dice: yo conocí un DJ y no me salvó la vida, pero me llevó a la barra. ¡Qué hijo de...! Y hablando de DJ, quédate enganchado porque a las 20 comienza DJ Soul Mix. Los mejores DJ set de la zona retro. Y después de Soul Mix tenemos el Top 20 Latinoamérica con Alexis Britos. Desde radionotas.com. Y si esto te parece poco, después me enganchamos con Flashback. Volvió Flashback, ¿eh? En Flashback se ponen clásicos de disco a disco, por decirlo así, de vinilo a vinilo. Bueno, para la gente de la terminal también que estaba escuchando, les estábamos dedicando este tema a Nati y a toda la gente ahí, le mandamos un gran saludo. Seguimos adelante con más éxito. Ya estamos entrando a zonas retro, ¿eh? Te diste cuenta, zonas retro con versiones remix de ahora. Vamos.
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0: una versión de Cat Maverick sonando de Blue Monday. Blue Monday sonando esta nueva versión porque alguien hizo este tema retro, lo tocó y lo hizo de nuevo, ¿no? Como dijo la artística. El tema en sí pertenece a New Order, pero bueno, ahora lo estamos escuchando por esta versión super electro, Blue Monday.
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0: Y nos ponemos a mezclar un poquito de la música que llega a través de varios artistas. Y queríamos recordar, ahora que estamos entrando en zona retro, queríamos recordar algo. La música de los compilados, los famosos compilados Oíd Mortales. Aquellos compilados por el Tutti Giannakis, por Nicolás y Alejandro Guerrieri y DJ Dero. Seleccionamos algunos temas latinos, hicimos este pequeño mega. Esto es el Oíd Mortales Megamix. Venía a recordar, dale.

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Últimos 15 minutos. Ya se viene DJ Soul preparándose con la zona retro a full, ¿eh? Y después tenemos el top 20. Y después viene Flashback. Tenemos una programación exquisita para ustedes, ¿eh?

clásicos 80-90 para abrirle paso a, después a DJ Soul Mix, que se viene con Zona Retro. Durante 2 horas viajamos en el tiempo con las mezclas de

Che, hablando de Michael Jackson, ¿vieron la película de Michael? Me dijeron, tenés que verla. Bueno, después iré, veré si la veo a través online. Por ahora quiero ir a ver Mortal Kombat 2. Porque ya está Mortal Kombat 2, ¿eh? Estamos viajando en el tiempo. Clásicos básicos y esenciales.

0: La música de Michael sonando en el final de nuestro programa del día de hoy. Primer programa del 2026. Próximo sábado volveremos con más. Esperemos que este programa haya sido de su agrado. Agradecemos a todos los que nos estaban escribiendo. Quedan en compañía de Neonet Music. Ya llega DJ Soul Mix con Zona Retro, amigos. Hasta el próximo sábado. 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